0: se daban en 2 años, era la gestión de cada presidente, se daban, eran precisamente en Lima. Siempre don Miguelito, ya que descansa en paz y vuela muy alto, Miguel Hortanova Claros. Un gran locutor, yo me acuerdo que cuando era muy pequeño, de 13, 14 años más o menos, 15 años, lo escuchaba, que narraba fútbol precisamente en Radio El Sol en ese tiempo, cuando narraba los grandes partidos de aquellos años. Ya Miguelito Hortanova se encuentra gozando en la presencia de nuestro Señor Jesucristo. Muy bien, nosotros, como vuelvo a recalcar, la filial Moyobamba, la filial Rioja, la filial Nueva Cajamarca, pues nos unimos al dolor que viene sintiendo la familia por la irreparable pérdida de ese gran ser humano, gran periodista deportivo, como es don Miguel Hortanova. Nosotros vamos a una brevísima pausa comercial y volvemos con la información deportiva.
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0: Muy bien, son las 7 de la noche con 9 minutos y nosotros veníamos comentando, lo venimos diciendo en nuestros programas, venimos redundando ya la satisfacción, la alegría que tenemos de haber alcanzado ya prácticamente jugar una etapa departamental. Y vamos a ver sobre este tema porque conversando fuera de micrófonos con el vicepresidente de la Liga Distrital, desde el 2015, Rioja no conoce qué es jugar una departamental a nivel de clubes de distrito. Ahora se da la oportunidad y vamos a ver si nos comunicamos con don Wilder Carrera para que nos ilustre un tanto quién fue el equipo que jugó la última departamental que tuvimos de presencia en este torneo de la Copa Perú. Vamos a ver si nos contesta el teléfono don Wilder Carrera para ver este tema. Al parecer era Nueva Rioja, pues, el último equipo que había participado en una departamental. Aló, don Wilder, muy buenas noches. Parece que ya estamos en línea directa. Cuéntenos, hablemos de fútbol, don Wilder. Estamos orgullosos y felices porque al fin vamos a tener presencia en una departamental de fútbol.
3: Daniel, buenas noches. Un saludo especial a toda la afición deportiva del Alto Mayo. Es verdad, ¿no? Hablando propiamente dicho de la ciudad de Rioja, el último representante que tuvimos fue la Asociación Deportiva Nueva Rioja el año 2015. Así que imagínate, ¿no? Son aproximadamente 11 años que no hemos tenido un representante de la Liga de Rioja en esta etapa, en etapa departamental. Y hoy ya tenemos la oportunidad de tener ya un representante, aunque no sabemos todavía cuál de los dos equipos, en este caso de Rioja, como es el Rivata o la Alianza Rioja, van a representarnos con seguridad uno de los dos en la etapa departamental. Así que es importante esto, ¿no? De que la Liga de Rioja nuevamente vuelva a tomar protagonismo. Eso indica, pues, de que las cosas se están haciendo bien, de que el campeonato, en este caso el nivel, el campeonato de la Liga de Rioja ha mejorado por la inversión que hacen los clubes, ¿no? En este caso, los dos representantes han hecho buena inversión desde la etapa distrital, y agregar también al ADN, ¿no? Un equipo que se quedó fuera de competencia, pero un equipo que también había hecho una buena inversión con jugadores de un buen nivel. Lastimosamente los resultados no se le dieron, y después ellos también estarían probablemente peleando en la clasificación para una etapa departamental. Así que, como decíamos al comienzo, ¿no? Hace aproximadamente 11 años no hemos tenido un representante de la Liga. El último fue la Selección Deportiva de Rioja, equipo que llegó hasta semifinales, ¿no? Jugó la semifinal con el Unión Tarapoto y por diferencia de un gol no pasó a la final, que eso, pues, es el indicativo de que ya estaba clasificado para una etapa nacional, aunque en ese tiempo se lo llamaba etapa regional, ¿no? Porque habían tres regiones que se unían, en este caso para esta etapa, como es la región Loreto, la región San Martín y la región La Libertad. En esa etapa se llamaba así, la primera fase, etapa regional. Hoy ya se le conoce como la etapa nacional, porque se juega con 50 equipos, ¿no? En una sola tabla clasificatoria. Ahora se juega así, aunque también está dividido por zonas, ¿no? En este caso, San Martín siempre está con Loreto, ahora con Amazonas y también La Libertad. Por eso son las regiones que pertenecen a la zona en la primera fase de la etapa nacional de la Copa Perú. Así que queremos felicitar a los clubes, ¿no? Por el trabajo que han venido haciendo. Por su lado, la Alianza Rioja, una buena participación, aunque la semana pasada perdió, pero el partido que ganó el Rioja por 2-0 le bastó para que asegure su clasificación para esta etapa semifinal. Igualmente Rivata, ¿no? Rivata ganó en el partido de ida 1-0. En el partido de vuelta empató con la Católica, y eso le gustó para que ahora estén ya en las semifinales. Tenemos, como decíamos, ¿no? Ya prácticamente asegurado un representante de la Liga de Rioja. El otro representante para la final, ya sabemos también, ¿no? De que se jugará entre el Selva Fútbol Club y el Aguajún, que es uno de los equipos más fuertes de esta etapa. Pero no la va a tener nada fácil también, ¿no? No la va a tener nada fácil. El Selva es un equipo de un buen nivel. Me imagino que ha reforzado lo suficiente como para pelear el campeonato, en este caso la clasificación para esta departamental, y ese va a ser también un bonito partido, ¿no? Un bonito partido entre Selva y Aguajún, que sacará al otro finalista, ¿no? Para representarnos ya como provincia a la etapa departamental. Estamos muy contentos por todo eso, Daniel. Yo creo que también la afición riojana está contenta por tener sus representantes en carrera todavía. Lastimosamente, pues les tocó encontrarse en esta semifinal, se encontraron. Ahora esperamos, pues, ¿no?, de que el mejor de los dos equipos pues clasifique y sea nuestro representante para la etapa departamental. Así que nos encontramos el domingo para apreciar este hermoso partido entre el Rivata y la Alianza Rioja, partido de ida, que empezará a las 3:30 de la tarde, y pues prácticamente en este primer partido ya se juega, ¿no?, la clasificación. El equipo que saque el mejor resultado prácticamente asegurará su participación en la etapa departamental. Así que, Daniel, y una invitación especial a toda la afición riojana, pues los esperamos en el estadio Norato Novoa, una buena cantidad de aficionados, para tanto los hinchas de la Alianza como los hinchas de Rivata, y todos los que gusten del fútbol, pues nos encontramos este domingo en el estadio Honorato Novoa. Muchas gracias, Daniel, por la oportunidad. Nos encontramos el próximo jueves, Dios mediante.
0: Y muchas gracias, don Wilder, con el espacio de Hablemos de Fútbol. Muy bien, fue el conocedor de fútbol muchos años, dirigiendo la Liga Distrital de Fútbol de Rioja, y también amplio conocedor del fútbol en nuestro medio local. Fueron las apreciaciones, quien ya nos confirmó que desde el año 2015, donde fue su última participación como Liga de Rioja en una departamental, que le hizo la Asociación Deportiva Nueva Rioja. Entonces, pues, deseamos lo mejor de la suerte a estos dos equipos, quienes se verán nuevamente, se medirán después de la etapa distrital, ya que en la etapa distrital se enfrentaron y empataron 1-1. Vamos a ver cómo les va en esa etapa provincial. Y el primer partido que jugará este domingo, ya lo dijo don Wilder, a partir de las 3:30 de la tarde. Nosotros vamos a una brevísima pausa comercial y volvemos con más de lo que será este compromiso entre Rivata FC y Alianza Rioja.
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0: De la noche con 21 minutos en Onda Deportiva. Muy bien, y nosotros hoy día estábamos en nuestro primer escenario deportivo, como es el Estadio Honorato Novoa Grande, donde los dos equipos que son del pueblo riojano, ya a nivel de Liga Distrital, estaban compartiendo campo para que hagan sus entrenamientos. Pues en una parte del centro hacia un lado del arco se encontraba el equipo de Alianza Rioja y del centro al otro lado estaba el equipo de Rivata Fútbol Club. Esperemos que nuestras autoridades tomen cartas en el asunto, tomen nota de todo esto y por lo menos por ahí acondicionen campos alternos para que puedan nuestros equipos hacer sus entrenamientos. Bueno, como son riojanos, pues ya no hay la estrategia de juego, porque ambos están mirando cómo juegan, viendo sus debilidades, sus fallas, sus falencias, en qué puedan fallar para así poder hacer daño a la valla rival. Como ya lo decía, pues se vuelven a encontrar. En la etapa distrital, pues jugaron en el partido que les tocó jugar, empataron a un gol por lado. Vamos a ver cómo les va en esta vez que se toca enfrentar de nuevo ya en la etapa provincial. Uno quedará fuera de carrera y el otro seguirá avanzando. Como conversando con el preparador físico del equipo de Rivata, ahora ya todos somos Rioja, el que haga mejor las cosas va a seguir avanzando, pues, y el que no sepa aprovechar las ocasiones que tenga, se quedará. Nosotros conversamos con el profesor Miguel Mejía y eso fue lo que nos dijo.
5: Muy buenas tardes, nos encontramos nuevamente en el estadio Honorato Novoa Grande con el profesor Miguel Mejía, preparador físico del Club Deportivo Rivata, quien viene haciendo sus entrenamientos ya para lo que será este compromiso de definición ya entre el equipo de Rivata frente a Alianza Rioja, que dicho sea de paso, los dos equipos vienen entrenando en el mismo escenario deportivo. Profesor, ¿cómo analiza el compromiso que van a tener el domingo, ya que se vuelven a encontrar? Primero fue en etapa distrital y ahora en la etapa provincial.
6: Ante todo, muy buenas tardes, un saludo especial a tu audiencia. Nada, ¿no? Respecto a tu pregunta, bien es cierto, es un partido muy importante, un día domingo para la afición riojana, para toda la gente que le gusta el deporte. Lo que tanto han esperado, ¿no? Que dos equipos riojanos se enfrenten para poder representarlos dignamente en la etapa departamental. Y nada, puedes ver acá, estamos entrenando, estamos compartiendo el campo con ambos equipos y para llegar con mejor ritmo, para ya ir regularizando el esquema que será de inicio el día domingo en el partido de ida que se estará dando acá en el Honorato Novoa, ¿no?
5: profesor, un poco incómodos porque no hay terreno, no hay campo más claro para que entrenen.

0: solo equipo, tienen que compartir escenario, porque se ve un tanto reducido entrenar a mitad de campo nada más.
1: Sí, pues no, o sea, no... Es lo que hay, yo le dije, es lo que hay, es que tenemos que adaptarnos, adecuarnos y quizás sea el que pase o logre pasar, ya tenga el campo disponible para que entrene, ¿no? En totalidad. Bueno, son cositas que pasan, cosas que debemos mejorar, como clubes, debemos buscar alternativas también, pero bueno, son cositas que hay que mejorar. Y esperemos también a las autoridades que nos abran más espacios, puedan abrir espacios o mejorar espacios para que la gente, los jóvenes también practiquen el deporte.
0: Así es, profesor, ¿qué te digo? Felices, no sé, felices, yo creo que a los que amamos el fútbol, vivimos el día a día del fútbol, profesor, nos sentimos contentos y orgullosos porque ya prácticamente tenemos un equipo netamente riojano en la departamental. Puede ser Alianza Rioja como puede ser el equipo de Rivata. Lo bueno de acá es que los dos son netamente del distrito de Rioja y después desde el 2015, si no mal no me equivoco, vamos a volver a tener presencia en una departamental, equipos como de la netamente del distrito de Rioja.
1: Sí, ¿no? Para mí es una alegría también ver dos equipos jóvenes, dos equipos riojanos que estén disputando esta etapa para que uno de ellos acceda a la etapa departamental. Nada, veremos qué es lo que pasa el día domingo. Nosotros estamos con todas las ganas de hacer bien las cosas. Hemos trabajado día a día para que lograr el objetivo que tenemos trazado. Yo sé que Alianza también es un equipo joven que viene mentalizado en hacer bien las cosas, un equipo que se conoce, un equipo compacto ya, ¿no? Jóvenes que ya se conocen de varios tiempos, ya tienen años jugando juntos y nada, que yo, como vuelvo a decir, el que hace bien, el que fue el arma bien y los que juegan bien, se darán el resultado al equipo, ¿no? Tanto para Alianza como para Rivas. Entonces, nada, será que los jóvenes hagan el juego que tienen que hacer y darle un bonito espectáculo a la provincia, a la afición riojana.
0: Teniendo en cuenta, profesor Miguel, que los hinchas tanto de Alianza Rioja y como de Rivata, obviamente que van a querer que gane sus equipos, ¿no? Pero al fin y al cabo hay que tener en cuenta que ya esto es prácticamente Rioja. Gane quien gane, es Rioja y todos debemos alentar al equipo que logre avanzar en esta fase departamental.
1: No, yo lo he dicho, lo dije también en otros medios de comunicación, lo dije, yo mientras esté en el equipo en el que esté, voy a respaldar a mi equipo y después de ello, pues no, si por A o B clasifica Alianza, yo tendré que felicitar y apoyar a un equipo riojano porque como riojanos no podemos ser mezquinos a eso, no podemos ser egoístas. El deporte es así. Nosotros nos desvivimos por el equipo en el que estamos, pero después de ello, si es que nuestro equipo no avanza, tenemos que apoyar al equipo riojano y nada, y ver hasta dónde o a qué instancias puede lograr, ¿no?
0: Muy bien, profesor, teniendo en cuenta que Alianza Rioja también tiene que hacer lo mismo, de perder, tiene que apoyar, porque todo ya no va a ser Alianza ni Rivata, sino Rioja ya, obviamente con un nombre de un club, pero todos somos Rioja, y esperar que la población se decida y brinde el apoyo a nuestros equipos, cualquier que pase, para tener el sustento, la solvencia económica para poder afrontar la departamental.
1: Sí, pues Rivata es un club que tiene un grupo de socios que ha invertido bastante también acá en lo que es el tema deporte, al margen de que muy pocos auspiciadores se han sumado también al club. Pero bueno, con la bendición de Dios, el esfuerzo de los socios, estamos haciendo este esfuerzo para toda la afición de Ojalá, ¿no? Y nada, y dar lo mejor de nosotros para seguir haciendo bien las cosas.
0: Profesor Miguel, la invitación al aficionado deportivo que acuda en este domingo y para al parecer es el próximo jueves también el partido de vuelta, que si podemos decir que ya los dos encuentros van a ser acá en el Estadio Norato Nuevo Grande, porque el próximo domingo tenemos elecciones, haga la invitación al aficionado que se decida a nuestro escenario deportivo apoyar, ya no es Rivata, sino prácticamente Rioja ya.
1: Claro, invitar a toda la gente, a todos los aficionados riojanos que le gusta el deporte, a la gente que es hincha de Alianza, Rioja, de Rivata, aquellos jóvenes que juegan en diferentes clubes, a los padres de familia que sus hijos están representando a un club o a otro, ir al estadio Norato Novoa, ¿no? Y alentar a su equipo de preferencia, alentar a esos jóvenes que quieren sobresalir en el fútbol y quieren mostrar el fútbol riojano. Rioja hace mucho tiempo que no brilla tanto como ahora, ¿no? Entonces, esta es la oportunidad de hacer ver que sus hijos no están solos y que están respaldados por sus padres. Entonces, yo, como padre, como preparador físico, como entrenador de fútbol, le pido a todos que vayan y alienten a sus equipos de preferencia este domingo, ¿no?
0: Muy bien, profesor. Esperamos que dé la victoria y que gane el mejor este domingo, profesor.
1: Que gane el que hace mejor las cosas.
0: Muy bien, profesor, muchas gracias. Bueno, vuelvo a recalcarle, ya está de más decirlo, creo ya redundando, gane quien gane, todos somos Rioja.
1: No, eso sí, no hay discusión en eso.
0: Ya,
1: ¿podemos? No, se preocupe.
0: Gracias.
2: Muy bien. Fueron las declaraciones de Miguelito Mejía, gran amigo, dicho sea de paso, preparador físico del equipo de Rivata FC. 7:31 en Onda Deportiva. Que gane el mejor, que gane el que esté mejor preparado, que gane el que hace mejor las cosas. Eso es lo que dice Miguelito Mejía, y esa es la purita verdad. Al fin y al cabo, va a ganar Rioja. Nosotros hacemos la invitación a todo el aficionado deportivo de Pozzi, Llorongos, el mismo Tambuyaco, Tambo, El Porvenir. Si simpatizan por Selva, pero porque Selva va a jugar al parecer en Aguajún, que se den cita a ese escenario deportivo, que con su entrada, que tan solamente va a costar a 10 soles, estarán apoyando al equipo que gane de nuestra querida Rioja, que hoy veremos nuevamente brillar en una departamental. Vamos a ver el equipo que pase, ya no será Rivata, no será Alianza Rioja, pero sí será toda la población riojana, todo el distrito de Rioja, que celebraremos el pase a la departamental. Ya lo hemos celebrado anticipadamente, porque ya estamos prácticamente en una departamental, ahora nada más está por definir cuál equipo es el que va. Bueno, en fin, la invitación es para toda la afición deportiva, incluso para los equipos que no alcanzaron la gloria en esta etapa distrital, como es la ADN, Asociación Deportiva Novoa, Olímpico Rioja, Defensor Real Pozzi, tenemos a Universitario, todos los equipos que quedaron fuera de competencia, pues que se unan, se sumen, que con esto podemos sacar adelante el fútbol riojano y podemos hacer una bonita presentación, una bonita participación en la etapa departamental. Si nos unimos todos, el empresariado privado, las entidades públicas, los motocarristas, todos tenemos esfuerzos, la prensa deportiva también, los periodistas del Círculo Deportivo del Perú, filial Rioja, también estamos unidos a todo ese gran proyecto de sacar adelante el fútbol en nuestra provincia de Rioja. 7:33 en Onda Deportiva. Muy bien, y el partido que el otro compromiso que se viene también para definir quién será el otro representante para jugar la gran final, pues, donde se medirán este domingo entre Atlético Aguajón y Selva FC. Va a ser un partido no apto para cardíacos, ya que el Selva FC, después de ingresar como mejor perdedor, estaba haciendo bien las cosas, cosa que obligó a su contendor, como es el técnico agropecuario, de no presentarse ya en el partido de vuelta. Este compromiso se jugará en el estadio de la comunidad nativa de Chambuyaco, según la información que tenemos, este domingo 31, también a las 3:30 de la tarde. En simultáneo será el compromiso entre Atlético Aguajún y Selva Fútbol Club, en la misma hora que se dará inicio también en nuestra provincia de Rioja, el partido entre Rivata FC y Alianza Rioja. Nosotros vamos nuevamente a nuestra pausa comercial y volvemos.
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2: Muy bien, 7 de la noche con 38 minutos en Onda Deportiva. El torneo, el campeonato Inter-UGEL en nuestra provincia de Rioja ya está próximos a darse inicio, ya que en este mes de junio comenzarán la participación en la etapa de distrito a nivel de Rioja, pues ese torneo en diferentes categorías, los profesores, los equipos responsables de las diferentes disciplinas deportivas de las instituciones vienen trabajando arduamente para poder dejar en alto a las instituciones por las cuales pues van a representar sus alumnos. Hemos dado una vuelta por la institución educativa Santo Toribio, donde pues viene trabajando la categoría sub-12 a cargo del profesor Erles, sub-14, categoría A y B, y en las categorías sub-17 lo vemos trabajando al profesor Andy Trigoso, entrenador de Alianza Rioja, quien pues también entrena a la sub-17 de la institución educativa Santo Toribio. Dicho sea de paso, pues varios jugadores de Alianza Rioja pertenecen a la institución educativa Santo Toribio. Alianza Rioja es un equipo muy joven, tiene integrantes muy jóvenes que no pasan todavía los 17 años y tienen un futuro por delante. Muchachos que juegan bien al fútbol vamos a ver cómo dejan el nombre de la del emblemático

0: Santo Toribio en este año 2026. A propósito de eso, nosotros hemos conversado con el profesor Erles. En primero hizo su agradecimiento, hizo su pequeño análisis de lo que fue el aniversario de la institución educativa Santo Toribio, donde dicho sea de paso, pues también hubo la participación masiva de los padres de familia en los campeonatos de APAFA, de padres de familia, tanto lo que es en el vóley, en el fulbito, y entonces todo fue una participación amena en este aniversario de la institución educativa Santo Toribio.
1: Muy buenas tardes, nos contamos nuevamente con el profesor Erles, profesor del emblemático Santo Toribio, profesor de Educación Física, que viene pues preparando a la categoría sub-12 y sub-14 para lo que será los Juegos Deportivos Escolares 2026, lo que se refiere al Interujel. Profesor, en primer lugar, ¿qué tal el aniversario de la institución educativa? ¿Cómo pasaron esos aniversarios? Y bueno, en conclusión, ¿cuál es su resumen de este aniversario? ¿Cómo, qué tal fue? ¿Hubo la acogida de los exalumnos, todo eso antes de entrar con el pueblo?
2: Sí, buenas tardes, un saludo a cada uno de los oyentes. Sí, mencionar pues, que el día domingo se culminó con el aniversario de nuestra institución, los 79 años, el cual salió como tenía planificado, hubo la participación de alumnos, de exalumnos. La kermés hubo bastante acogida, eso también tiene que ver un poco a los factores de tiempo. El tiempo estuvo a favor, un día soleado, el cual no fue como años anteriores, que la lluvia un poco que ausentaba la participación de algunas promociones, pero las cosas se dieron tal como se esperaba, ¿no? O se tenía planificado.
1: Profesor, ¿se ha visto la participación masiva de los padres de familia también en las competencias, tanto como es el fulbito, el voleibol, porque se iba a jugar las dos disciplinas en una noche, tuvieron que alargarla la siguiente noche porque se presentaron varias secciones de padres de familia para esas competencias?
2: Sí, así es, años anteriores es que se ha tenido la participación de los padres de familia también, pero no en grandes cantidades como ahora, el cual es un factor claro de que el próximo año debemos reajustar ciertos aspectos, y uno es el tema del deporte de padres, ya que se está viendo de que los padres se están involucrando más con la institución, y eso es bueno, el cual ese día se tomó la decisión con los delegados, con la presencia de algunos tutores, de que el deporte de padres se ampliara un día más para que tengan la participación y la oportunidad de que los padres puedan jugar, pues ya que una sola noche no se iba a hacer posible.
1: Teniendo en cuenta que una sola noche se hizo, creo que el vóley nada más, y el se postergó para la siguiente noche, lo que es el fulbito a nivel de padres de familia.
2: Sí, así es, una noche se jugó el voleibol y en otra noche se jugó el fulbito de padres.
1: Y en la participación, profesor, bueno, yo no estuve por motivos de viaje, en la participación de los exalumnos, lo que es fútbol, fulbito, ¿cómo se vio? Si hubo concurrencia, eso es lo que le caracteriza al emblemático Santo Toribio por la participación de todos sus exalumnos.
2: Sí, hubo la participación de los exalumnos de promociones de diferentes años. Hubieron alumnos que tuvieron que viajar desde otro país para ser partícipes de este aniversario, cual es que demuestra el cariño, el aprecio a su institución, a sus ex compañeros, y se agradece. Esperemos que el próximo año vamos a planificar de que las cosas cada año sean pues mucho mejores.
1: Sean mejores, profesor. Muy bien, profesor, se ve la participación, como usted ya lo dice, vienen a ese llamado reencuentro toribiano, a recordar sus tiempos de alumnos, los que pasaron por las aulas de la institución educativa Santo Toribio.
2: Claro, también se hizo una clase demostrativa con exalumnos, el cual permitió de que aquellos exalumnos que ya han salido después de sus aulas 30, 40 años, vuelvan a sentir, como dicen, esa adrenalina de estar en aula y quizás compartir, no con todos, pero con algunos de sus compañeros de aquel entonces que fueron parte de esta institución.
1: Muy bien, profesor. Felicitar a la organización, a la plana docente de la institución educativa Santo Toribio. Y ahora sí, a darle con fuerza ya lo que es el torneo escolar de fútbol, de las diferentes disciplinas que viene organizando la UGEL. Ya le hemos visto trabajando a usted arduamente con las dos categorías, la A y la B. ¿Cómo lo ve a sus alumnos? ¿Ya tiene el equipo ideal de ambas categorías? ¿Y desde cuándo, profesor, comenzará ya, en definitiva, la fecha para dar inicio ya a estos torneos escolares?
2: Sí, en la categoría A, que es la sub-12, ya el día de hoy logramos ya tener los 16 jugadores en lista que nos van a representar. Y con la sub-14, el día de mañana ya estamos eligiendo nuestros 16 futbolistas también que van a representar. También mencionar que las inscripciones, pues tenemos plazo hasta este 15 de julio. Y las competencias a desarrollar están a partir del 16 de junio al 14 de agosto, es el plazo que el Ministerio de Educación ha dado para lo que es etapa UGEL. Y luego ya pues tenemos la etapa regional, que es del 15 al 21 de agosto, lo que son los registros e inscripciones, y el tema de lo que es el desarrollo de la competencia del 24 de agosto al 11 de septiembre. Ya, y luego viene ya pues la etapa macro regional más a fondo, el cual se va a desarrollar del 12 al 18 de septiembre las inscripciones y la participación del 21 de septiembre al 2 de octubre. Y ahí la etapa nacional ya pues se está dando a partir de la inscripción hasta el 9 de octubre y la participación, el desarrollo del 25 de octubre al 7 de noviembre. Ahí estamos culminando los Juegos Escolares Deportivos 2026.
1: Profesor, no sé, tendrá conocimiento, de repente no es de su incumbencia contestar o de su alcance. ¿Habrá algún evento regional en estos Juegos Deportivos Escolares, lo que es aquí también de la provincia de Rioja, este 2026?
2: La etapa regional se desarrolla por la región. Claro que en la capital ciertas pruebas se realizan acá, como son las pruebas de pista, que se realizan acá en el colegio, y las demás pruebas, usualmente las pruebas de campo, las pruebas colectivas se desarrollan en Moyobamba, y las pruebas lo que es natación en Tarapoto. Ya la macro regional ya se dice, tengo que ser 100% seguro, que va a ser en la ciudad o en la región Amazonas. Ahí ya pues comprende
1: diferentes provincias,
2: se vocifera que está entre algunas competencias a desarrollarse en Chachapoyas, otras en Bagua, de acuerdo a sus condiciones pues que prestan,
1: de acuerdo a la ambientación de los escenarios deportivos, más que todo.
2: Exacto, porque puede que Bagua tenga algunas condiciones para ciertas pruebas, Chachapoyas no. Ahí hace se adecua, hacen un estudio, un análisis para que la competencia salga de la mejor manera.
1: Muy bien, profesor, el hecho de tener nosotros una pista atlética acá en el escenario del emblemático Santo Toribio, permite entonces traer para jugar, para que se desarrolle la disciplina departamental en algunas competencias.
2: Sí, el año pasado se desarrolló la etapa nacional, la etapa regional acá en nuestra institución, que son las pruebas de pista. El año pasado, el 2024, se desarrolló la macro regional con la participación de las regiones de Loreto, Ucayali, Amazonas y San Martín. Y este año aún estamos a la espera de cómo se va a desarrollar.
1: Muy bien, profesor, y con tus pupilos, con tus alumnos, deportistas, ¿cómo vas en los entrenamientos? Ya tienes varios partidos de práctica, me estabas comentando fuera de micrófonos, ¿cómo lo ves a tus dirigidos?
2: Sí, estamos con la categoría A o sub-12, ya estamos trabajando, ya ingresando al segundo mes, concluido de trabajo, y en el cual se ha evidenciado algunos puntos que hemos mejorado, y también hay algunos aspectos por mejorar, el cual todavía nos queda algunas semanas en el que está de mi personal compromiso, porque por querer mejorar pues al equipo. Y en la categoría B estamos trabajando ya 3 semanas con ellos. Ya esta semana vamos a sacar el equipo que nos va a representar a los 16 futbolistas. Del mismo modo, estas semanas que hemos tenido hemos tratado de darle al máximo para poder ganarle el tiempo, ya que el tiempo que se nos permitió trabajar considero que fue corto porque ya está cerca la participación, pero no se excusa, vamos a seguir trabajando y lograr pues el primer objetivo es salir campeón pues en el distrito de Rioja, luego ya ver más adelante qué es lo que nos viene y paso a paso.
3: Muy bien, profesor, teniendo en cuenta, como usted dice, pues el tiempo es corto y más que todo ahora con ese paro que tanto le puede dificultar el pase también, ¿no, profesor? Ojalá que eso no sea un obstáculo gigantesco, que ya por lo menos den solución a este acontecimiento que viene sucediendo con los agricultores.
2: Sí, esperemos que el gobierno ya se pronuncie, el tipo de soluciones agricultores, ya que su pedido pues es justificable. No vamos a ser ajenos a la realidad, ya que la economía se mueve en base a la agricultura y de eso no nos vamos a ser ajenos. Sí, nos está generando un poco de a nosotros también.
3: Teniendo en cuenta, profesor, que usted viene desde Moyobamba.
2: Claro, yo vengo desde Moyobamba, el tema del transporte. Somos acá de Santa Fe y varios docentes que nos trasladamos desde Moyobamba, no solo de acá, habemos de otras instituciones, de otros distritos, que varios profesores que nos trasladamos desde Moyobamba, no solo profesores, de personal de salud, el cual sí nos hemos afectado, pero no es excusa para no asistir a nuestro centro de labores, estamos cumpliendo. En el tema deportivo se tenía planificado jugar con dos instituciones de la ciudad de Moyobamba, con la Huarpía y con el Serafín, pero así como va la situación se nos va a complicar tener estos partidos que para nosotros era muy importante, tener este tipo de roce con equipos fuertes de otra ciudad, pero esperemos que en transcurso de los días se pueda dar solución y podamos tener ese partido amistoso.
3: Muy bien, profesor, esperemos que se dé solución y, como usted dice, se dé esos partidos amistosos con la hermana provincia de Moyobamba. Eso le hace muy bien al equipo, a los equipos para los cuales dirige. Y si mientras no se dé eso, pues a trabajar, a prepararse con lo que se pueda, con los más cercanos.
2: Sí, así es, eso estamos haciendo. Como le comento, no es excusa tampoco para no seguir trabajando. De inmediato se buscó otra institución cercana para poder ser amistosos, se están dando y vamos a seguir, no vamos a poner pero en esta participación.
3: Muy bien, profesor, desearte la mejor de la suerte y espero estar conversando ya muy pronto nuevamente, ya cuando esté todo listo, ya para que se dé inicio este evento interescolar de Interugel S2026.
2: Sí, un agradecimiento por tu tiempo, por dedicarte al tema deportivo, un agradecimiento, un saludo a todos tus oyentes y desearte pues los mejores de los éxitos. He visto también que estás saliendo bastante en el tema deportivo a nivel de redes sociales como es Facebook. Hacer una invitación también a toda la gente riojana, a gente del Alto Mayo, que sigan la página pues
3: Onda Deportiva,
2: hay que seguir la página, hay que ayudar al crecimiento de las personas que salen desde abajo y uno de ellos es usted, pues, y desearle lo mejor de los éxitos. Sabemos que este año recién has iniciado y eso es un proceso. El próximo año tengo la fe de que si sigues trabajando así te va a ir muy bien y desearte los éxitos.
3: Muy bien, muchas gracias, profesor, por esas palabras de aliento y nosotros estaremos para seguir adelante y estoy pensando también, no quizás todos los partidos, estoy pensando también transmitirlo a través de las redes sociales algunos partidos cuando juegue la institución educativa Santo Toribio, ya que albergó a mis hijos también, dicho sea de paso, vale recalcar, quienes también tuvieron el orgullo de dejar en alto el nombre de la institución jugando una etapa nacional con la categoría sub-14, la cual también una de ellas que usted hoy está presidiendo. Ojalá le dé la oportunidad también a usted de poder ir.

0: programas deportivos. Eso ayuda a crecer a la institución y a la provincia de Rioja. Y también, pues, como siempre he sido y soy fanático del fútbol, del deporte, he visto también una mejoría en el tema de la Copa Perú, y eso es bonito. A seguir animando a los equipos, la gente riojana, apoyen al deporte, que eso les va a dar a los jóvenes mejores oportunidades, más que todo.
1: Muy bien, profesor, y a darle con todo, que en esa categoría sub-12, sub-14 están los semilleros para el futuro fútbol riojano.
0: Sí, así es. Un agradecimiento por su entrevista.
1: Gracias, profesor. Muchas gracias.
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4: 7 de la noche con 59 minutos, y nosotros queremos enviar un cordial saludo en el distrito de Elías Zaplín Vargas a nuestro fiel oyente de Onda Deportiva y de Radio Amazónica, como es el amigo Blas Díaz Sánchez, quien en su radito pues está a full volumen sintonizando la radio en sus diferentes programaciones, y él es pues un fiel oyente, hincha número uno, fan número uno de Eugito Uchiñao Apanduro. Un abrazo a nuestro gran amigo pues Blas Díaz Sánchez y a su linda familia en el distrito de Elías Zaplín Vargas. Muy bien, nosotros hemos llegado a la parte final del programa. Nos despedimos, Dios mediante, hasta nuestra próxima edición. Muy buenas noches, permiso.

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12: 8:05.
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1: 8:31.

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1: 8:35.

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1: 9 y 1. 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
1: 9:41.

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11: 9:50. 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
2: 9:57.

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1: 10 y 12.

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1: 10:30.

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1: 10:35.

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1: 10:41.

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2: 10:56.

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1: 11 y 1.
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0: 11 y 17.

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1: 11:30.

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1: 11:41.

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1: 11 y 51.

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1: 12 de la medianoche. Y 2.
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3: 12 de la medianoche y 17.

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3: 12 de la medianoche y 21.

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1: 12 de la medianoche y 37.

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1: 4:32.

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1: 4:36.
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0: 4:56.

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3: 5:22.

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1: 5:32.
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4: 5:35.
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0: 5:38.
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0: 5:52.
1: Qué hermosa nuestra música nacional, amigos de la sintonía. Son las 5:53. En unos instantes viene la hora del agricultor y el acompañamiento del ingeniero Juan Carlos Chapiama con sus mejores consejos para nuestros hermanos del campo. Y la huelga de los arroceros continúa, amigos de la sintonía. Estén atentos en el programa El Informativo Informal de Tus Mañanitas Amazónicas.
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0: 5:50.

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0: 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Sean bienvenidos.
1: Muy buenos días, amigos del campo y la ciudad. Reciban un cordial saludo desde la cabina central de su amigo el ingeniero de campo. Queremos iniciar este excelente programa, no sin antes saludando a todos los oyentes de esta prestigiosa emisora amazónica, la número uno en programa agrícola. Hombre, amigos, continuamos con este tema importante sobre el cultivo de piña en nuestra región San Martín, en especial la zona de Alto Mayo. La mayor producción de piña, amigos, está en la zona de Naranjillo. Ahí está el señor Ciesa, que siembra más de 100 hectáreas de piña Golden. Y ahí está un ejemplo a seguir, hombre exitoso, que ha salido adelante con el cultivo de piña. También acá en la zona de Calzada tenemos agricultores en la zona de Lamas y llevan desde Alto Mayo para Tarapoto las piñas para distribuir en la ciudad de Tarapoto. Entonces podemos incentivar al agricultor a también a sembrar piña, pues amigos, la piña es rentable, amigos. Si bien es cierto, hay épocas o temporadas que baja el precio, pero siempre es importante y siempre se consume la piña. Así que amigos, consumamos lo que produce nuestros agricultores. Por ejemplo, la fruta, la piña, es importante para la salud. El consumo de la piña también se recomienda en el tratamiento de enfermedades, amigos agricultores. Dice que es importante para retención de líquidos, actúa como diurético, la piña. Problemas de tránsito intestinal y estreñimiento por su gran poder laxante. Mira pues, también en hipertensión, colesterol y anemia. Intoxicaciones, funciona como depurador. Así que la piña es una fruta muy milagrosa que tenemos que consumir, amigos. A veces el piñero, el que siembra la piña, y a veces no come por vender, ¿no? Sin embargo, tenemos que consumir pues lo que producimos. Pero para ello recomendamos, amigo agricultor, a poder trabajar con abonos orgánicos, porque la piña es una fruta muy rica. Si nosotros trabajamos con tanto veneno, en vez de mejorar la salud, vamos a empeorar. No solamente en el cultivo de piña, en todas las frutas, las hortalizas. Por eso es importante trabajar siempre con los abonos orgánicos. Los abonos orgánicos tienden a limpiar la intoxicación, la toxicidad de agroquímicos en el cultivo. Así es. Muy bien. Es importante entonces. La piña contiene fósforo, calcio, vitamina C. Esta fruta inhibe el crecimiento de los microbios intestinales. Esto es importante también para la salud. Así que nosotros vamos a centrarnos más en el cultivo de piña desde un principio. Un buen manejo de campo, una buena fertilización, un buen deshiervo, la piña te va a dar. La piña produce entre 12 meses, es decir, al año. Pero dependiendo cómo lo hacemos el tratamiento, desde el momento de la siembra, se realiza con un buen criterio, se obtiene buena piña. Acá en la zona estamos viendo la presencia de una enfermedad que causa bastante pérdida. Es la pudrición del fruto. Cuando ya está a punto de madurar, entra una pudrición color negra. Eso

0: de la piña. En algunas zonas tenemos, por ejemplo, el picudo negro. Esta es una plaga que afecta al fruto y también al tallo. Hay una ronzapita negra que también hace daño en el tallo, mastica y perfora el tallo y va ahí maltratando a la planta. Entonces es importante saber, ¿no? Por ejemplo, acá tenemos tipo de
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0: porque las plagas, las enfermedades asociadas a la piña son de gran importancia, siendo el género Phytophthora el más frecuente. Este es un hongo que pudre el tallo y la raíz, y esto mata la planta, pues. Seguido de la Erwinia effusarium. Fusarium oxysporium es otro hongo que también afecta al tallo y también al fruto. Pero esto es lo más peligroso, esta es la paradoxa. La telamiopsis paradoxa, esto sí es terrible. Esto ya cuando está a punto de madurar el fruto, ahí entra a tallar esto, lo pudre el fruto. Si no hay control, pérdida total. Así es que, amigos agricultores, si usted quiere hacer un sembrío, busca asesoría y con ello va a sacar buena producción.
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0: Dos, ¿sabes por qué estudio en la piña? En algunas fechas, en algunas semanas, pero también llega a un precio a 5 y es rentable para el cultivo de piña. Necesitamos, para el cultivo de piña, necesitamos bastante potasio para un buen llenado y buen sabor, que sea dulce. Y necesitamos fósforo para enraizar, necesitamos azufre para proteger del quemado, del ataque de plagas y enfermedades. Especialmente necesitamos magnesio, necesitamos potasio. Así que ya tenemos, si usted quiere hacer un sembrío, quiere fertilizar, tenemos los fertilizantes disponibles ahí. El Power Fosfato es para el desarrollo radicular, y el Supomac es para el llenado de fruto. Tenga un buen tamaño de fruto y así pueda obtener un buen precio en el mercado. Muy bien, amigos. De esta manera nosotros estamos incentivando al agricultor a sembrar la piña, que es una fruta rica, exquisita, y esto lo llevas al mercado dependiendo cómo está la calidad. Al toque se va vendiendo, ¿no? Así es un negocio, es un ingreso económico para las familias, el cultivo de piña. Muy bien, esto es el tema, amigos agricultores. También hay un problema acá en la zona. Estábamos verificando las parcelas de Pitahaya ayer en la zona de Sol de Oro. Ahí estábamos viendo problemas, también que hay problemas en el cultivo de la Pitahaya. Hay un pequeño insecto que ingresa en la floración y lo deteriora, formando larvas o gusanitos, y esto lo deteriora la floración. Pérdida total en el cultivo de la pitahaya. También hay un control, sino que hay que tener presente que cuando uno previene, ahorra. Prevenir es ahorrar. Si usted no hace la prevención, cuando ya está el problema, es el gasto más. Usted va a gastar más. Por eso es importante tener presente un asesor de campo que lo verifique la parcela, y a base de eso usted va a hacer el seguimiento. Por eso, amigo, usted como agricultor sabe mucho del campo, pero también necesita asesoría profesional, de algún profesional que conoce el tema, que está pendiente de los problemas, porque las plantas son seres vivos, y como seres vivos necesitan un buen cuidado, necesitan alimentarse bien, y para ello hay que fertilizar a base de un análisis de suelo.
4: Ingeniero, buenos días, ¿cómo está?
0: Buenos días, profesor.
4: Tengo una inquietud, ingeniero, respecto a la piña. La piña como planta económicamente rentable, ¿es posible

0: realizar cultivos también en la huerta. Aquí hay bastantes huertas desocupadas. ¿Es posible sembrar las huertas? ¿Cómo hacer y qué metodología utilizar?
1: Por supuesto, pues, profesor, esos, algunos hacen jardín de piñas y eso es muy excelente. En algunas ciudades del Perú están haciendo maceteros, pero preparando un buen suelo, compost, materia orgánica. El suelo adecuado para la piña es franco arenoso. Ese es su suelo específico, su pH entre 4.5 a 6.5, 6.5 de pH, la piña da muy buen resultado.
0: ¿Quiere decir, ingeniero, que los residuos de frutas, cáscara de papas, plátano, todo eso podría ser valioso para tener en la huerta?
1: Excelente,
0: un cultivar de piña de unas cuantas plantas
1: para diferentes cultivos.
0: ¿Cuántas unidades de piña o a cuántas cosechas es posible una maceta? Es decir, si se
2: motiva. Una maceta siempre se recomienda una piña, porque es amplio, eso crea espacio. Y entonces un macetero grande de más o menos de 10 kilos puede ser, ahí va a producir tu piña. Así están algunos haciendo en sus huertas.
0: Y si se utiliza abono, digamos, foliar, ¿qué tipo de abono hay que hacer?
2: Para la piña siempre recomendamos un abono en líquido, por ejemplo, el biol. El biol es el abono excelente para estos cultivos.
0: Las personas curiosas que quieren hacer eso, ¿cómo preparar su biol?
2: El biol es un...
3: 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Que tengan una maravillosa mañana y un excelente día.

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11: 6 y 15.
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Damas y caballeros, buenos días tengan todos ustedes. A las 6 y 16 minutos de esta mañana arrancamos el programa de hoy, viernes 29 de mayo, último día útil del quinto mes del año, en el mes de las rendiciones de cuentas, en el mes previo al, ¿a qué podríamos llamar, no? Al bota moneda al aire y sabrás si cae cara o sello, ¿no? En esta segunda vuelta está bien complicada, amables oyentes, con el nivel de abstenciones que registran las encuestas que vienen ensayando varias entidades, varias instituciones dedicadas a estudios de mercado. Y en esta oportunidad, ¿no?, el Instituto de Estudios Peruanos asegura que el 26% de votantes están indecisos si votar por el SIDA o el cáncer, ¿no? Entonces, en esa medida, todo hace entrever que va a ser una final de infarto, ¿no?, de impacto. El ex candidato de Fuerza Esperanza, Fernando Olivera Vega, más conocido como Popi, está dolidazo porque, pese a que es una buena presentación durante la argumentación del debate político de primera vuelta, pese a haberse tumbado a los alfiles de la mafia fujimontesinista, no contento con eso, los resultados no le favorecieron, obviamente. Ahora sale a decir que huele a fraude, ¿no? Obviamente que Fernando Olivera Vega tiene buen olfato, pues él huele siempre a cannabis sativa, ¿no?, que es una hierbita milagrosa. Y eso hace desmerecer de un buen político. Olivera es un buen político desde todo punto de vista. Él fue el que destapó a través de los Vladivideos cómo Fujimori Montesinos compraban a congresistas para votar por ciertas leyes, por ciertos proyectos de ley, para acomodarse, abandonar sus partidos por los que fueron elegidos y venderse como al mejor postor sus votos, sus conciencias, ¿no? Y ahí están registrados, amables oyentes, los que son jóvenes pueden buscar en el internet los Vladivideos y van a encontrar cómo Fujimori, al que llaman el mejor presidente del Perú, cómo compraba conciencias, cómo compraba votos, cómo desarticuló las bancadas de diferentes partidos democráticos para traerlos a su favor, ¿no? Cómo compró medios de comunicación, los editoriales sobre todo, y cómo creó con dinero de la mafia, del narcotráfico, cómo creó periódicos a los que se conoció con el nombre de los periódicos chicha, ¿no? Ahí estaban, por ejemplo, El Chino, la revista El Sol, la revista Uno, bueno, una serie de periódicos que compró El Chino en ese momento para sostenerse en sus 10 años de barbarie, ¿no? En sus 10 años de barbarie, esto no está comprobado, pero hay presunción de que la CIA, que es el centro de inteligencia de los Estados Unidos, por sus siglas en inglés, amablemente la CIA, fue la que ordenó, escribió, redactó la constitución del año 93, para que se aplique, así como lo escuchen, para que se aplique sin ningún reparo el capítulo económico de la Constitución, donde se pone una llave a los contratos con las transnacionales.
sobre todo con las que proceden de Estados Unidos, con llaves para que nadie revise, nadie anule, porque se llamaban los llamados contratos ley. Pero todos sabemos que las leyes se derogan. Las leyes se derogan, amables oyentes. Lo que sucede es que en materia de jurisprudencia, las leyes son, la mayoría son interpretativas, ¿no? No son convencionales, son interpretativas. La ley hay que cumplirlas cuando se trata de defender sobre todo los derechos humanos, ¿no? Pero hay que cuestionarla, hay que plantear una revisión cuando se tratan de negocios que se hacen debajo del pupitre, o sea, por bajo la mesa o bajo la manga. ¿Por qué? Porque favorece a un grupete, y perjudica a millones. Y las leyes en el Perú desde Fujimori siempre han tenido nombre propio. Siempre se han hecho a favor de ciertos grupos monopólicos y oligopólicos que manejan la economía. Obviamente esto también depende de políticas extranjeras. El Perú recibe recetas del Fondo Monetario Internacional. Por eso es que muchos se preguntan cómo Perú, siendo un país tan rico, tenga tanta gente pobre. 13 millones de peruanos son pobres, ¿no? Y pobres extremos, 1.5 millones de peruanos que no tienen ni siquiera para llevar un bocado al día, ¿no? Entonces surge ahí lo que Martín Irigoyen Puribamán, ex regidor de la municipalidad, ¿no? Ahora abrazando el fujimontesinismo a través de Renovación Popular, sale a decir que lo peor que le puede pasar es elegir a un gobierno comunista, ¿no? Señores, el comunismo ya no existe. No existe el comunismo. Lo que existe en el mundo son países socialistas. Países que ven al ser humano como principal objeto o como sujeto. Como principal sujeto. Ese es el socialismo. Y nosotros en el Perú, de acuerdo a la Carta Magna, parece que no haber leído la Carta Magna el señor, ¿ya? Este ilustre ciudadano Martín Irigoyen Puribamán, es de que el Perú se dirige a través de políticas social de mercado, ¿no? Política social de mercado, ¿qué significa? Que el Estado también tiene su rol protector fundamentalmente del ser humano. Protector del ser humano, no protector del flojo, del delincuente. Lo que más bien ha hecho esta constitución de Fujimori y sus lacayos es hacer que esta constitución se convierta muy parecida a un libro de alguna organización que abraza peligrosamente la metafísica, ¿no? Convirtiéndolo la constitución en una especie de Biblia, ¿no? Que no se puede tocar, no se puede debatir. Como decía Pablo Neruda en su poema, el poema muy conocido como la declaración, ¿no? De la ley del embudo, ¿ya? Entonces, la parte ancha para los que tienen mucho y la parte angosta donde se ajusta a la gente pobre, ¿no? Esta es una inequidad. Me hubiera gustado que Martín Irigoyen Puribamán, que fue regidor de la municipalidad, acompañando al comunista Gonzalo Vázquez Tán, ¿no? Y ojalá que no se sepa que también fue parte de la repartija de la torta, ¿no? ¿Ya? Ojalá que no se sepa, no se descubra, porque hay evidencias, pero no están comprobadas, que también tuvo participación en la tortita, ¿no? Y ahora sale muy llorondo a defender una causa que sale totalmente de la figura familiar, ¿no? De la figura familiar, ¿no?
conozco a fondo lo que fue su amado y querido padre, un hombre muy sacrificado, ¿no? Que vivía del campo y también salía a protestar, como protestan hoy los arroceros. Salía también a protestar, ¿ah? A ayudar a las ollas comunes, ¿no? Claro, como él nació en el lecho de plumas de pato, ¿no? Ahora no se acuerda, no se acuerda que también comía su ricachita nada más con un huevito estrellado, ¿no? Ahora ya es todo un señor que sale a despotricar a la clase de las cuales él es origen, ¿no? Son las 6 de la mañana con 27 minutos, amables oyentes de la sintonía. Y nosotros desde aquí, desde Radio Amazónica, hemos crecido en una cuna de clase media, ¿no? Hemos sido parte de una familia potentada en el Bajo Biabo. Mi abuelo Pedro Regalado Chiñagua Salas era un hombre que tenía mucho poder, mucha economía, se daba el lujo de regalar, cuando llegaba la gente, regalar comida, de regalar hasta terrenos, ha regalado, ¿no? A gente que no lo tenía. Entonces, hombre de mucho corazón, ¿no? Entonces, nosotros somos parte de eso. Seguimos enarbolando eso de que nosotros somos la buena gente del Valle del Biabo, que siempre hemos mirado las cosas con bastante optimismo, también con, poniéndole corazón a las cosas, ¿no? No hipócritamente diciendo, y sí, yo soy defensor de los más pobres, defensor de los humildes. Yo lo he vivido. Yo desde que he tenido uso de razón y siendo colegial, he enarbolado movimientos y he enarbolado luchas en favor de mis compañeros, protestando contra la mala administración del colegio, protestando contra la viveza de los profesores, pidiendo que nos enseñen profesores que tengan nivel, que tengan categoría, para no ser los perfectos inútiles que tienen muchos, ¿sabes? Que son muchos perfectos inútiles que se compraron las notas con dinero, ¿no? Con dinero se compraron la nota. Pero nosotros hemos salido de una familia de gente que sí tuvo, como dice el dicho por ahí, nuestra familia ha tenido Cristo donde o con qué morir, ¿no? Yo quiero saludar a toda la gente del Biabo que nos está siguiendo a través de la red social Facebook, a través del streaming, a toda esa gente del Biabo. Lastimosamente, el Dios Don Dinero les jugó una mala pasada, les ilusionó, dejaron vendiendo todo, y ahora Nuevo Lima no tiene ni siquiera el 3% de gente que todavía aún puede trabajar en su propio terreno. Tener terreno es tener riqueza, solo para echar mano y empezar a trabajarlo, pero algunos se han quedado sin nada. Menos mal que por ahí nosotros todavía preservamos los bienes raíces que han dejado nuestros ancestros, y podemos decir que no nos falta tantas cosas, no vivimos en carencias como hay otras familias que viven jodidos con J, pero no de JP. 6 de la mañana con 30 minutos, vamos a pasar, amables oyentes, la franja electoral nos ha contratado Fuerza Popular, ¿ya? A través de nuestra representación en Lima, nos ha contratado Fuerza Popular para el mensaje de segunda vuelta. JP se sobró, ¿no? No le hace falta hacer campaña a JP, pero Fuerza Popular sí decidió escoger este medio para su campaña en segunda vuelta.

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10: 6:35.
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Bien, amigos, 6:39, van a ser las 6:40 de la mañana. Nos vamos a la que acabamos de obtener de fuentes confiables, amables oyentes. Y no te olvides, atención Rioja y vecinos de Naciente Río Negro, Ramiro Prialé, Santa Rosa, hoy viernes 29 y mañana sábado 30 de mayo, el sonido superstar del porvenir estará en Puerto Bagazán. Sí, Sonido Superstar llega con sus sexy bailarinas por el 41 aniversario de la institución educativa 821 de Puerto Bagazán y con la animación del consagrado Felipe Puerta. Ahí los esperamos. Son las 6 de la mañana, 40 minutos. Y vamos a hacer un poco, vamos a hablar un poco sobre los arroceros. Otros hermanos productores de arroz están en paralización en huelga desde el día 25 de mayo. 25, una fecha para recordar. La producción arrocera en el Perú muestra un crecimiento impulsado por Piura y San Martín. En enero y febrero de este año, el agro nacional creció entre 2.4 a 3.5%. La campaña arrocera 2025-2026 registra excelentes rendimientos por hectárea, mientras el gobierno aplica nuevas medidas de protección de precios y créditos agrícolas. Un dato clave de la campaña arrocera viene a ser el volumen de producción. Solo en enero 2026, la producción nacional alcanzó 195.357 toneladas, y liderando este registro Piura, con una producción que equivale al 31.1%, seguida por San Martín con el 30.4%. La campaña actual en valles como Alto Piura registra rendimientos excepcionales de hasta 12 toneladas por hectárea. En tanto, en San Martín el promedio es de 7 toneladas. Imagínense ustedes la diferencia, ¿no? 5 toneladas de diferencia promedio entre Piura y San Martín. Entonces no nos llenemos la boca que somos los primeros productores de arroz, por favor, a los dirigentes, ¿eh? No nos llenemos la boca que somos los primeros productores.

productores de arroz, porque a esto hay que añadir la calidad del producto cosechado con la calidad molinera. Vamos a tratar de conversar con Rolando Vázquez Chingo, a ver si Rolando no nos cierra el teléfono, no nos apague el teléfono, para ver qué tanta verdad es lo que San Martín produce el mejor arroz, ¿no? El mejor arroz y es el primer productor de arroz, ¿no? Puede ser que tenga la mayor extensión, porque hasta ahora se ha indicado que son 57 mil hectáreas en San Martín, pero en calidad, producto cosechado, producto terminado en los molinos, la verdad no llega ni siquiera a los tobillos de la producción piurana, ¿no? El subsector agrícola tuvo una alza de 5.6 a inicios de año, destacando el arroz como uno de los productos de mayor dinamismo en el mercado. Un problema grande que registra el sector arrocero es los planes de siembra, mientras que en la costa se respeta los planes de siembra, es decir, el plan de cultivo. En la selva, muchos agricultores, escuchen, porque este es un dato que nos han entregado en la oficina de gestión agraria de Rioja, ya más del 70% de agricultores no declaran la volumen de siembra real, ¿no? No declaran el volumen de siembra real. O sea, nosotros no estamos inventando cuentos chinos, estamos diciendo lo que dicen las estadísticas, y con ello no estamos diciendo que los agricultores, los campesinos son malos, sino que hay alguna razón para seguir manteniendo ese estilo de informalidad, ¿no? El estilo de informalidad. Y hay algunos agricultores que dicen, nosotros estamos pagando la compensación por el uso de agua, estamos pagando la retribución económica a lana, estamos pagando la tarifa de agua. Pues el hecho de pagar y la tarifa de agua y la retribución al Estado no representa nada con respecto a lo que se quiere, amables oyentes. Representa simplemente un indicador de que cuántos agricultores realmente están cumpliendo con su obligación con el Estado, porque el recurso hídrico es del Estado. Y hay que entender que lo que es del Estado no es de nosotros, ¿ah? Lo que es del Estado no es de nosotros. Siempre hemos estado equivocados en decir que lo que es del Estado es de nosotros. No, señor. El Estado es la institución que regenta la vida social y económica de una determinada circunscripción, es decir, del país llamado Perú. Si no hubiese Estado, no hubiese Perú. Y si no hubiese Perú, no hubiese nación. O si no hubiese nación, no hubiese Perú y tampoco habría Estado. Eso es lo que tenemos que aprender a entender, ¿no? En Argentina dicen, y eso se les ha quedado por vida, porque también Argentina tiene segmentos enormes de pobreza. Hoy, más que está el presidente Milei, la gente se está muriendo de hambre, ¿ah? Ellos creyeron que era una solución girar a la derecha, olvidándose de que el espíritu de una nación es también darle rostro humano para que la gente pobre también pueda disfrutar de alguna forma los beneficios, que pueda disfrutar de la riqueza que genera el Estado, ¿no? Con la participación de la iniciativa privada, ¿no? En Argentina no hay campesinos. En Argentina hay, como ahora se ve, empresarios alquilando terrenos para poder cosechar, pero igual siguen siendo productores. Siguen siendo productores, ¿no? Lo que pasa, el peruano se ha especializado en hacerle lo que se llama el perro muerto al Estado. En hacer, como se dice, el de Pepe el vivo. ¿Ah? No declara sus impuestos, no declara sus ventas, no declara sus cosechas, no declara su siembra. En fin, nos hemos acostumbrado a vivir un status quo de la informalidad.
y eso conlleva a lo que estamos viviendo en este momento. Miren ustedes lo que dice el Ministerio de Agricultura. ¿Ya? El Ministerio de Desarrollo Agrario y Riego, antes Ministerio de Agricultura, impulsa el plan de cultivo y riego para organizar la siembra y evitar distorsiones en el mercado. Créditos y apoyo a través del programa AgroPerú ha otorgado más de 1.250 créditos. Demasiado poco para la cantidad de agricultores dedicados a esta línea, que suman algo de 300.000. En el Perú son 300.000 los agricultores, ¿no? Y apoyo a productores en lo que va de este año han sido 1.250 nada más. Se fijó una franja de precios de $199 por tonelada. Esto con la finalidad que no ingresen los productos importados. ¿Pero qué sucede? ¿Qué sucede? Algunos emporios, sobre todo del sector molinero, le sacan la vuelta a este procedimiento y traen de contrabando, ojo, traen de contrabando arroz del extranjero. En vez de que nosotros seamos los que vendamos al extranjero, traemos del extranjero, pilamos y como arroz peruano la mandamos a Colombia, Brasil, Bolivia, algo por el estilo, que son más de 150.000 toneladas de arroz al año. Esos 150.000 toneladas debería ser arroz peruano, sin embargo, no es así. Así lo señala un informe que ha hecho recientemente el gremio de los productores agrarios, como Conveagro, ¿no? El gremio de los agricultores ha tomado acuerdos con el Ejecutivo para fortalecer el sector, incluyendo compras estatales destinadas a programas sociales. Amables oyentes, ahora, ¿quién sale a desmentir todo esto, lo que dice esta información? ¿Quién sale? ¿Hay algún agricultor? No quieren dar la cara. Contreras Quiliche es el único que está hablando. Yo preguntaba a un conocido dirigente y me decía, no sabe nada. He tratado de conectarme con Luis Díaz Estela, que también es un dirigente de mucha data. No contesta su celular. ¿A quién le vamos a preguntar? ¿Hacemos resucitar a Eliseo Bautista Rafael? ¿Hacemos resucitar, amables oyentes, a dirigentes de antaño? Lo traemos a Lucas Cachay, a Centurión, le traemos para que den la palabra respecto al problema que vive el sector arrocero. No va a ser posible. Peor aún en esta coyuntura electoral, donde todos mueven sus barajas para ver a quién le toca el as bajo la manga. Este es el tema, señores. Y nosotros no estamos en contra de la lucha de los agricultores. Si no nos ven ahí junto a ellos, es porque no tenemos gasolina para movilizarnos. La gasolina está a 23 soles, a 22 soles. Así está la gasolina. Y nosotros no somos una emisora que digamos grande, que por aquí pasan todos las empresas que progresan, las empresas que crecen. No pasan. Una que otrita nada más e instituciones que consideran que mi radio sirve para algo, ¿no? No es una radio comercial, es una radio cultural que busca entregarle producto ya refinado solamente para tomarlo y digerirlo al toque, producto micelizado que va directo a la sangre de ese hombre que lucha, que no duerme, ¿no? Ayer me decía un señor de que me llamas muy temprano, tú sabes que yo duermo tarde. Yo también hago igual. Si vendrían a vivir conmigo siquiera un día y aprender a comer lo que yo como, ahí van a aprender lo que es la lucha diaria, lo que es tener con sufrimiento y valorar lo que tiene con sufrimiento para que no se despilfarre nuestra plata y nos volvamos una semana ricos y 3 semanas pobres.
6:51, amables oyentes de la sintonía. Casi digo igual que dice ese señor llamado Lúcar. Casi digo así, Bueno, ya todos me conocen. Mi primo me dice zurdito, tranquilo, me dice, ¿no? Claro. Si mi primo pertenece ahora a la derecha chora y achorada, pues que recupere los terrenos que han sido perdidos por nuestros paisanos, Y mi padre perdió parte de esos terrenos, los mejores terrenos, que lo ha vendido a los Carranzas. Por 33,000 intis lo vendió mi padre. Pero no lo vamos a juzgar a mi padre porque vendió ese terreno, porque finalmente ese terreno nunca fue de nosotros, fue de él, fue de su trabajo, ¿no? De más de 40 años de servicios a la educación. Fue de su liquidación que le dio el Banco de la Nación cuando fue interventor por 3 años. Entonces, amigos, hay cosas que realmente merecen el análisis, el comentario, pero lo que está pasando a nuestros hermanos del campo, como decía Oscar Ramos, es porque no estamos organizados, ¿no? Miren, si las empresas, si los empresarios se unen en empresas, sociedad anónima abierta, sociedad anónima cerrada, en sociedad anónima simple, se unen capitales para hacer trabajar la plata y no trabajar ellos como burros, hagamos igual, sigamos eso, esa línea, los agricultores también, ¿no? Sin olvidar que somos seres humanos y que hay que también ser solidarios, ¿no? ¿Qué estamos esperando? Que vengan tiempos peores cuando Estados Unidos nos convierta en una colonia. Ahí les quiero ver cuando Estados Unidos nos convierta en colonia. ¿Y por qué Estados Unidos tiene injerencia en el Perú para tratar de controlar su riqueza en minerales, en petróleo? Acaban de descubrir en el fondo marino frente a Trujillo una fosa petrolera que podía asegurar el combustible para el Perú por 100 años. Y este pozo petrolero, amables oyentes, podría ser bien manejado la salida de emisios de los peruanos. El oro, la plata que tanto nos han robado, ya son más de 300 años, o más de 500 años que nos han robado el oro y la plata, y sigue habiendo oro, sigue habiendo plata. Viene el litio, la explotación del litio. Ahora cuando vienen los chinos al Perú, la gente pone saltona, ¿no? Que los chinos son más pendejos, que los chinos son más corruptos, más sucios, ¿no? Pero eso es ¿por qué? Por la calidad de políticos que tenemos, señores, que se han convertido en lobistas, que se han convertido en gente que para aplaudiendo a los que vienen y les dejan su plata por votar por una ley con nombre propio. Ahí tenemos la lección de Montesinos, ¿no? Si algo de memoria nos queda es eso, señores, ¿no? Son 6:55. Vamos, amigos oyentes, se necesita un Estado a la altura de la riqueza peruana, señala el diario La República. El presidente del Banco Central, Julio Velarde, advierte sobre los frenos al desarrollo del Perú. Julio Velarde lleva más tiempo al frente del Banco de Reserva del Perú que cualquier otro presidente que haya gobernado en las últimas 2 décadas. Por eso, cuando advierte que la creación de riqueza requiere ciertas condiciones mínimas, lo hace con la autoridad de quien ha observado el problema desde adentro durante muchos años. Al respecto, los números del boom merecen leer con atención. La expectación minera respecto a las exportaciones alcanzaron 62,868 millones de dólares en el 2025, crecimiento del 27% respecto al año anterior. El cobre y el oro explican el 61.7% del valor total de exportaciones. En el 2025 el oro alcanzó precios históricos con más del 60% de alza y la plata dobló su valor. En los primeros meses de este año, las exportaciones mineras crecieron 59% respecto al mismo periodo del año anterior. A partir de ello es posible decir que el Perú atraviesa uno de los ciclos de precios internacionales más favorables en toda su historia. Y sobre todo gracias a ese viento extraordinario, la economía creció 3.4%. En el 2025, en ciclos anteriores de bonanza comparable, el país llegó a expandirse tras superar
tras superar 6% al 8% anual en la época de Alan García. La brecha de todo en lo que respecta al Perú, las extracciones de minerales, entre otros, resultan muy prometedores para la nación, pero dependiendo quién quede al cargo de las políticas públicas, de las políticas sociales y de las políticas laborales. Esas condiciones para el crecimiento, afirma Julio Velarde, requieren además de inversión privada, libertad económica y respeto a la propiedad y un Estado fuerte y previsible, amables oyentes. Por eso señalan los del diario La República que el próximo gobierno recibe un Perú con recursos extraordinarios y un Estado en condiciones precarias para administrarlos. Es decir, somos malos administradores por nacimiento, porque los españoles siempre han sido ladronazos, siempre han sido ladronazos. Y los ingleses en medio camino en alta mar los robaban también a los españoles e ingleses, ladronazos. O sea, somos la herencia de un país de ladrones. ¿Ah? ¿Qué más podemos? ¿No tenemos vergüenza acaso? ¿No? País de ladrones, ¿qué dice Cheguito? ¿Ah? ¿Cómo nos roban, no? A mansalva. Ese es el editorial del diario La República, amables oyentes. Bueno, atención, la Municipalidad de Nueva Cajamarca señala que hoy es el último día para que pagues tu impuesto con 100% de condonación de la deuda moratoria. Cualquier información, acercarte a la oficina de rentas de la Municipalidad de Nueva Cajamarca. Vamos con más información. Atención, se les comunica lo siguiente. La Municipalidad de Yurayacu ya tiene lista la lista de los beneficiarios del programa FICE, es decir, para que puedas comprar tu balón de gas a 17 soles. Yurayaquino, vete y averigua si ha salido en la lista. Y hoy será el epicentro del simulacro multipeligros en Yurayacu, convocado por el gobierno regional en coordinación con el gobierno distrital de Yurayacu. La coordinadora Jessica Martel se reunió con las autoridades para realizar la conferencia de prensa, donde solamente llegaron dos periodistas, ¿no? Uno que recibió su bolsa de su maletín de emergencia y se quitó. ¿Y quién les habla? Que no quiso recibir ni gorro, ni polo, ni maletín de emergencia. ¿Por qué razón? Porque da vergüenza que en temas como esto la prensa no pone la cara, sobre todo la prensa mermelera. No pone la cara, no apuesta, ¿no? Claro, todos necesitamos dinero para movilizarnos. Yo les dije el día martes pasado, los periodistas caminan con gasolina porque tienen que poner a su motito su gasolina. ¿Ah? Tienen también deseo de servirse algún bizcochito por ahí con untadito con mermelada, ¿no? ¿Ah? ¿Ya? ¿Ah? Saben comer, ¿no? Tienen familia, pero no hicieron caso, pues. ¿Ah? No hicieron caso. ¿Cómo van a ir a un lugar donde ni siquiera les ponen la gasolina, ¿no? Bien, amigos oyentes, y Yurayacu continúa campaña de empadronamiento de hogares. Sí, y visite Yurayacu, el atractivo turístico Puerto Lloros. Amigos de Yurayacu, atención, te recordamos que ya salió tu cronograma para el pago de tus impuestos. Ven, averigua en la municipalidad. Rioja se prepara para la gran feria del Día Mundial del Medio Ambiente 5 y 6 de junio. Esto será en la Plaza de Armas de Rioja el día 5 y 6 de junio, amables oyentes, es decir, el día viernes y... no, el día jueves y viernes, jueves, así, ¿no? El día jueves y viernes, 5 y 6 de junio. Atención, Gobierno Regional de San Martín invita a toda la población del Alto Mayo a concentrarse en Yurayacu para el gran simulacro de multipeligros y peligros asociados. Y hoy también, ¿por qué pues han programado también rendición de cuentas? ¿A dónde vamos a repartirnos en mil pedazos los periodistas, ah? Los periodistas no somos mandrake o no somos hologramas para estar en todo sitio en un solo momento, como lo hacía ella de la Torre, que tenía capacidad de estar en dos sitios el mismo día, ¿no? A la misma hora.
era un rayo allá de la torre. Ya, atención amigos, ya más de 72 mil estudiantes participan de la estrategia Ñawi.

Y un saludo cordial para todos los que nos estaban siguiendo. Que nos perdone Dios, como dice Rosy Ware, por algunas cosas a veces que hablamos, porque tenemos corazón, ¿no? Si fuera nuestro objetivo solo el bolsillo, nos acomodaríamos al lado más fácil, ¿no? A lavarles los pies, a lavarles las pezuñas a los grandes.

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8: 7:05. 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

Muy buenos días, señoras y señores. Bienvenidos a nuestra tribuna periodística. Y a los 29 días ya, 29 días del mes de mayo. Y se nos fue. Último día, ya es el domingo. Un día de reflexión. Un día que verdaderamente recordamos la historia de nuestro país, donde fallecieron allá en Yungay. Las 7 de la mañana con 9 minutos, son los oyentes, y el no sabemos aquí, los agricultores están abandonados, los agricultores están en la orfandad, están luchando por su lado y no hay ningún líder. Nadie le informa si continúa el paro o no, mientras que en Piura ya pues a ellos ya les han convencido. En la región de San Martín y todos, este gremio está en un acuerdo de que el Estado verdaderamente no está en la capacidad económica de solventar. Necesitan 300 millones. El Estado dice, bueno, hay 50 millones, aquí hay un millón y hay 50 millones. ¿Para qué? ¿Para qué descongestionar, hacer limpieza de canales? El tema no es eso. El tema no viene por ahí, amable oyente. Pero si esto se da, y lo más mosca, lo más vivo van a estar allí, van a ser los beneficiados. El paro en la región de San Martín, no sabemos si aún continúa o no. Ya mientras se dice que en las redes sociales aún continúa, porque no hay ningún líder. Están luchando en la orfandad. Las 7 de la mañana con 10 minutos, amable oyente. Policía Nacional suspenden al oficial investigado por ingresar a la vía del Metropolitano y enfrentar a policía de tránsito. ¿No? Se escucha las palabras impublicables. Lo que este oficial, siendo un comandante de la policía, que estaba en falta, yo bajo y le digo, disculpa mi hermano, por favor, ¿no? o llevan a mi casa. Ya, él es oficial, ya es comandante. ¿Cuántos años de lucha para llegar a ser comandante? Y luego se porta como un indeseable, como un criminal. Se porta como un mamarracho, como si fuera un caco más. Entonces ya lo han suspendido, amable oyente. Están solicitando que le den de baja. Las 7 de la mañana con 11 minutos. Sicarios, oiga, continúan con terror en pleno centro de Bagua. Un hombre fue acribillado a balazos, luego trasladado al hospital, pero por la gravedad lo evacuaron ya a dónde lo evacuaron, a Jaén, y ya falleció. Oiga, el sicariato está fuerte, ya igual han encontrado a un hombre que a

0: también fallecido en su propio domicilio en Piura. Ya ahora imagínense ustedes cómo está el sicariato por todas partes y continúan las muertes, pero la policía dice siguen investigando. Tragedia en Tarapoto, hallan sin vida menor. Esto hemos pasado ya la semana pasada, de que había una mujer desaparecida que viajó con su hijo de 6 años a Tarapoto. Amable oyente, al niño ya le encontraron muerto y ahí tenía un celular quemado también. Pero ya lo han capturado a su expareja. Ojalá que por ahí esté, pero que el cuerpo de la mujer no aparece. Esto sería el colmo ya de matar a su propio hijo. 7:13 y la gran campaña de donación voluntaria de sangre en el Hospital Nueva Cajamarca ya se inicia el 5 de junio. El 5 de junio, amable oyente, desde la 1 de la tarde hasta las 7 de la noche, en el mismo Hospital Rural Nueva Cajamarca. Y arroceros rechazan un bono anunciado por el gobierno en medio del paro agrario. Los agricultores mantienen medida de protesta y exigen nuevas soluciones. El paro agrario continúa en distintas regiones del país, según una nota, pero en las redes sociales ya en Exitosa he visto de que ya ha llegado un acuerdo los piuranos, pero la región San Martín no sabemos nada. Nueva Cajamarca, ya en la región de San Martín, siempre en la campaña de donación de sangre, que en forma continua a través de los centros de salud, esta vez ya en el Hospital Rural Nueva Cajamarca. 7:14 seguimos en el mundo de la información. General Víctor Reboredo, ya el tren de Aragua va con fuerza en el Perú. ¿Y qué miércoles hace la policía? Lanzando advertencias a la ciudadanía, extranjeros en especial, que han llegado a hacer daño a nuestro país. Además indicó que con esta captura se ha desarticulado una facción que va más allá de los extranjeros ilegales. Qué bueno, qué bien, amable oyente. Mientras tanto golpea un doble golpe al crimen en el centro de Lima. 6 presuntos integrantes de la banda criminal Los Injertos del Agustino fueron intervenidos y detenidos durante un operativo ejecutado por agentes de la Divingri de Lima, centro de grupo de Águilas Negras, en la avenida Argentina. 7:16, 7:16, a los 29 días, el día de hoy, sí o sí, hay audiencia pública en el auditorio de la municipalidad. Todos están invitados, instituciones, organizaciones y la población en su conjunto. Ya sabe usted, señor, señora, señorita, es tan importante, sobre todo los responsables de cada institución, estar presente el día de hoy.
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0: Amables oyentes, las 7 de la mañana, 22 minutos, 7:22 minutos. 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Las 7 de la mañana con 23 minutos. 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Las 7 de la mañana ya con 24 minutos, 7:24, amable oyente, y continuamos en el mundo de la información. 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Amable oyente, lo que en las informaciones que tenemos el día de hoy, cámaras de seguridad capturan rostros de presuntos delincuentes que arrebataron más de 25.000 nuevos soles. ¿Dónde, papalindo? En Tarapoto, una pareja fue víctima de un violento asalto en Jironga, Lima Tambo, cuadra número 2 en la ciudad de Tarapoto, luego de retirar más de 25.000 nuevos soles del banco Interbank. ¿Ah? ¿Quién estaba ahí? Cuando vaya a solicitar dinero, ya vaya a solicitar un préstamo, y están listos por ahí, están mirando. Ah, puede ser que vigilante esté metido, que cómo saben, cómo le siguen a mal oyente, le arrancharon y más de 25.000 nuevos soles y se dieron a la fuga. Ahora la policía ya tiene en las cámaras en los rostros de estos sujetos. Pero ¿cuándo va a pasar? Ya tenemos el rostro, estamos investigando y nunca sale. Amable oyente, es la táctica ahora de la Policía Nacional. 7:26, criminalidad en el norte, ya es un drama, pero que está causando inclusive a la agricultura. La delincuencia en diversas modalidades sigue golpeando al motor agrícola de nuestro país. Una organización criminal liderada por alias Huber, coronel, mantiene bajo el terror a los productores de caña de azúcar en el norte, utilizando la coacción y extorsión como armas principales en los modos de terror. Exigen a los agricultores ceder sus cosechas Si las víctimas se niegan, estos criminales queman los cultivos de caña, tras destruir el esfuerzo de meses que obligan a los productores a vender y a vender a precios irrisorios. Luego lo compran, luego ellos van, le venden. Así está en el campo norteño. No se puede seguir trabajando bajo este fuego de amenazas. Inclusive les han dado un video a la Policía Nacional del Perú con la finalidad de que continúe estas investigaciones, pero no hay ningún fruto positivo por parte de la policía. Las 7 de la mañana con 28 minutos, nuestro saludo en el Mercado Central, porque están de aniversario, sí o sí, el 12, amable oyente, llega un gran conjunto para hacer una gran diversión ya a toda la juventud, amable oyente, a esa juventud del ayer también. Todos están invitados a esta festividad de los 46 aniversarios de nuestro Mercado Central.
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0: Qué bueno, la Junta Directiva está haciendo la cordial invitación a todos y todas a divertirse, a bailar este 12 de junio, sí o sí, las 7 de la mañana, 29 minutos, y que dicen, ahora no saben qué decir ya, ahora dice, ¿qué dice? La rompe. Advierte que si continúa el paro agrario, van a ser afectados con el material electoral de las elecciones 2026. El jefe interino de la OMPE, Fernando Pachas, advirtió que el paro agrario podría afectar el traslado de la distribución de materiales ya para la segunda vuelta que se realiza el 7 de junio. Sí o sí, amable oyente. ¿Pero qué dice el Estado al respecto de eso? Bueno, pues tú sabrás cómo llegas a tu destino. El Ejecutivo va a publicar recién un decreto de urgencia para atender la crisis del sector agrario. Ministro de Desarrollo Agrario se ha reunido con gobernadores regionales y el gremio del sector mediante la búsqueda para garantizar la compra directa de arroz a los productores y enfrentar el impacto de intermediarios. Lima, 27 de mayo, el gobierno oficializará un decreto de urgencia con medidas extraordinarias para rescatar al sector arrocero nacional. Oiga, en esta reunión estaba el ministro de Desarrollo Agrario y de Riego, Minagri, Felipe Mesa, como voceros del gobierno tras liderar una mesa de trabajo con los gobernadores regionales de Piura, ya Lambayeque, Tumbes, ya, mientras que la región de San Martín no apareció, solamente estaba Piura, Lambayeque, Tumbes. El gobierno regional de San Martín no le interesa a los agricultores, no sabe comer arroz, no sabe qué es arroz. El país articulado con la Presidencia de Consejos de Ministros de la PCM. ¿Ah? Amable oyente, han expuesto lo que me ha gustado personalmente es el gobierno de regional de Lambayeque. ¿Ah? Él públicamente les encara que no es una política positiva, que son más de 28 reuniones, ya papalín, qué bruto. ¿Ah? Decía, son 25 reuniones. Alguien dijo, no, son 28. Imagínese, amable oyente, y ahí esa es una burla lo que hace el gobierno con los agricultores. Solamente los que han creíbles, Piura, Lambayeque y Tumbes, han estado ahí, y Lambayeque pues la ha increpado, les ha dicho que eso es imposible, es intolerante, amable oyente, de que el gobierno no se manifieste. Críticas que afrontamos los valles, los diferentes valles productivos, como respuesta inmediata al titular de Minagri. Informó que estos decretos que van a priorizar la compra directa de arroz a los agricultores para asegurar, ya que las cosechas, precios justos y protejan la economía familiar rural. ¿Qué dice el ministro Mesa? Informó que sobre la mesa las compras de arroz serán por 100 millones. Además, 50 millones para mantenimiento de canales. Va a engañar ya. Ah, oye, y los productores afectados ya verán pues que cómo va a mejorar. Entonces, los agricultores que solicitan son 300 millones. 100 millones no alcanza. Y además, los 50 millones, ¿a dónde va? Como la limpieza de canales siempre lo hacen. Hay faenas que se hacen. Los productores agropecuarios no tienen descuidados sus canales con malezas. No. En la costa está brilla sus canales. Y esos 50 millones, ¿a dónde va? A mal oyente, que supuestamente es para mantenimiento de canales. Las autoridades regionales, representantes de los gremios arroceros, saludan esta decisión política del Ejecutivo y acordaron instalar ya una comisión técnica para asegurar los compromisos que dice el gobierno. Ojalá que sea así. Ya a 3 días no hay este decreto. ¿Y qué van a pasar? ¿Qué va a hacer de nuevo? De nuevo va a haber el paro, pero va a ser ya con más fuerza ya, porque el Estado siempre se burla y se burla de los agricultores. La continuidad, amable oyente, de reclamar el nivel a nivel nacional es un reflejo que nuestro país no puede seguir postergado. El abandono histórico del sector agrario ya también nos duele a nosotros que no somos agricultores, porque nos alimentamos del campo, decía ayer. Yo sé comer una banana, un plátano, pues. Yo sé comer un choclo, yo sé comer una yuca, yo sé comer arroz. No mucho, pero como arroz. Mis hijos comen arroz, todos comen arroz. Solamente el gobierno regional de San Martín no come arroz porque no ha estado en Lima. El presidente de la República Peruana no come arroz. ¿Ah? ¿Quién no come arroz? Todo el mundo come arroz. Entonces, yo decía ayer, el amable oyente, la alimentación nacional está en peligro. Salgo de acá y me dicen que la alimentación nacional no puede estar en peligro, me dice. Hay muchos, y que cada uno pues entiende y cómo pues te vas a enfrentar con ellos, que te reclaman, con la gente que, bueno, que imagínate, ¿no? ¿Cuál es el nivel académico o de qué arrabal viene? Que la alimentación nacional no está en peligro, es Son cientos de miles de agricultores que para mí la alimentación nacional sí está en peligro, porque todo el mundo come arroz, hasta las familias más vulnerables, hasta el Papa come arroz, papá lindo. Solo el presidente de la República y el presidente regional no comen arroz. ¿Ah? ¿Qué comerán, pues? Entonces, al levantar su voz de protesta, no es por capricho, amores oyentes. Es por una necesidad detrás de esto, como que bloquean cada jornada, cada protesta, el reclamo que existe para hacerse escuchar. La única forma de tomar pues las carreteras. Miles de familias que van con su esfuerzo diario. Ya no hay una propuesta concreta, no hay una propuesta buena, no hay unas políticas definitivas por parte del gobierno. Las recientes negociaciones desarrolladas en Lima, lejos de generar tranquilidad, han profundizado la preocupación del sector agrario. Los agricultores en la región San Martín no están felices, no están contentos con esto. Los agricultores denuncian que quienes participaron en dichas reuniones no representan a los gremios que sostienen esta medida de lucha, dejando en evidencia una preocupante desconexión entre el gobierno y quienes realmente viven de la crisis del campo, ¿no? Vivimos de esa crisis del campo. El anuncio son 100 millones de soles para la compra estatal de arroz, resulta insuficiente frente a la magnitud del problema. ¿Ah? Si bien toda acción es importante, las soluciones parciales no resuelven una crisis estructural que exige decisiones de mayor alcance, inversiones reales y voluntad política. Asimismo, la asignación de recursos para la limpieza de canales, aunque necesaria, no responde al núcleo de las demandas. Los arroceros exigen medidas inmediatas que garantice precios justos, protección frente a la competencia desleal, financiamiento accesible, y una política agraria sería insostenible. El campo no puede, actualmente no están pidiendo privilegios, solamente exigen justicia. El país que le da la espalda a sus agricultores pone en riesgo la soberanía alimentaria. Amables oyentes, las 7 de la mañana, 40 minutos, 7:40. ¡Vamos a la fiesta!
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7 de la mañana, 46 minutos, 7:46. ¿Y qué dice el Chinito, gerente propietario de Salón de Belleza y Barbería? 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

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No se le encuentra este condenado. ¿Dónde estará este muchachón? No hay, no hay. Amable oyente, y la señora Encarnación Hurtado Vázquez hoy día se va a ir a comprar su rica chochoca, dice, donde el toro, torito, torazo, ahí su buen bizcocho de Cutervo, buen bizcocho chotano de Cajamarca, turquitas y una diversidad de golosina para los cumpleaños y la rica chochoca. Me decía la señora Encarnación Hurtado Vázquez, que viene desde Segunda Jerusalén, donde dame la dirección, ingresando por ahí donde a la zona de descarga, ahí está a la izquierda con sus gigantes canastas. Y ahí está señora Encarnación Hurtado. Viene con toda su mancha, toda su familia del distrito hermano Segunda Jerusalén. 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Hay muy buena atención, amable atención. 7:49 y amable oyente. Y hoy día sí o sí, hoy día se realiza la audiencia pública. Ya, amable oyente, la audiencia pública convocado por el gobierno local del distrito de Nueva Cajamarca. Esta audiencia será a las 9:30 de la mañana. El alcalde, regidores, todo invitan a la población, a las autoridades, organizaciones sociales, instituciones públicas y privadas, a la ciudadanía en general, a participar de la audiencia pública, rendición de cuentas del año fiscal 2026. ¿Cuándo se va a realizar? Hoy. Hoy se realiza a las 9:30 de la mañana en el auditorio de nuestra municipalidad. Este espacio es tan importante para que usted pueda participar, a todos los líderes, lideresas, a la ciudadanía. Participar es la forma de escuchar a nuestra autoridad, es la manera de informarse de manera transparente en el lugar de los acontecimientos, amable oyente. Y usted puede preguntar, anotar qué pregunta puede hacer y sin temor preguntarle al alcalde cómo está la gestión sobre la ejecución de importantes obras, estas acciones que benefician a nuestra población. La participación de cada uno de ustedes no solamente fortalece la democracia, ya es también transparencia, es también desarrollo de nuestro distrito, porque sí o sí estamos inmersos en el desarrollo comunal. Tu presencia es importante, amable oyente. Sí o sí, nos reencontramos entonces y ¿cuándo va a haber la campaña? Gracias. Aquí están enviando un mensajito. Dice, por favor, no escuché sobre la donación. Dice, ¿me van a donar a mí? No. La campaña de donación voluntaria de sangre. Nosotros, las personas que somos responsables ya y que somos solidarios, donando sangre, también salvamos vidas. El Hospital Rural Nueva Cajamarca está convocando para una donación de sangre voluntaria, ¿ya? Un acto de amor, de solidaridad y compromiso, pues, con las vidas ajenas, con la humanidad. ¿Cuándo se va a realizar? El 5 de junio, a partir de la 1 de la tarde hasta las 7 de la noche. ¿Dónde va a ser? En el Hospital Rural Nueva Cajamarca. Únete
a esta noble causa. Cada gota cuenta, cada gota está orientado a salvar hasta 3 vidas, amable oyente. ¿Ya? Donar sangre es regalar esperanza. Donar sangre es donar vida. ¡Qué lindo! Invitamos a todos los jóvenes y adultos, ya, que estén en buen estado de salud, ya, llevarse pues su DNI, ya, a esta jornada solidaria. Y ahí usted puede, el mercado, en el centro hospitalario, puede usted dialogar con la doctora Giovanna Richard Araníbar, una mujer muy idónea, una mujer excelente, profesional, y para que le pueda dar información. Y siéntase usted un héroe que alguien lo necesita, y usted participa, usted ayuda a salvar vidas, amable oyente. Mientras tanto, las 7 de la mañana con 53 minutos, 7:53, y aún continuamos en el mundo de la información. Golpe al crimen en el centro de Lima. El crimen organizado, 6 presuntos integrantes de la banda criminal Los Injertos del Agustino fueron ya intervenidos, detenidos por agentes del centro del grupo Águilas Negras de la Avenida Argentina con Dueñas. Según las investigaciones policiales, la organización estaría implicada en robo, estafa bajo la modalidad de cambio de tarjetas, tráfico ilegal de armas. No solo se descarta una presunta vinculación con casos de extorsión, sicariato contra comerciantes y bodegueros del centro de Lima. Durante la operación ya han sido intervenidos y que ahí han encontrado pistolas Brownie, municiones, un automóvil Toyota, una camioneta Yamaha, ya una motocicleta Yamaha, 8 celulares, 5 tarjetas, ya entre los detenidos figuran con antecedentes, ya antecedentes, donde ya en el centro de Lima, Avenida Argentina, con Dueñas, ya en el cercado de Lima, 6 detenidos. Pero lo malo es que no publican sus nombres, ¿no? Y como van a decir, es menor cuantía, y si ahí con la justicia vende al mejor postor, eso van a estar libre vuelta. ¿Y qué van a hacer? Nuevamente van a seguir, van a continuar en sus fachorías, en las modalidades que saben. El comandante de la Policía Nacional del Perú intervino un suboficial, le había intervenido, tras protagonizar un accidente de tránsito en San Martín de Porres, en la vía exclusiva de Metropolitana. Lejos de colaborar con la intervención, el oficial, identificado como Manuel Antonio Canales Moscoso, reaccionó de manera agresiva, lanzándole insultos, amenazas, comentarios discriminatorios contra el agente que realizaba el procedimiento, el caso generando indignación pública y un debate en el abuso de autoridad de policial, ya fue separado del cargo. Las 4 minutos nos vienen separando para las 8 de la mañana. ¿Qué dice el general de la Policía Nacional? Ha lanzado advertencias a la ciudadanía extranjera que han llegado al Perú solamente para hacer daño a nuestro país. Además, indicó Reborido que esta captura se desarticula una facción que va por más extranjeros ilegales. 11 integrantes de una presunta organización, entre ellos una mujer extranjera que se encargaba de seccionar
los dedos, amable oyente, a las víctimas, es decir, los cortaba, ya, ser aquellos que resistían a pagar su liberación. Amable oyente, esta mujer se encargaba de esto. El director de la policía, Víctor Reoredo, detalló la operación de los lugares donde mantuvieron privado de su libertad a 5 personas, amable oyente, solamente en esta semana. ¿Ya? Hay 11 detenidos que son materia de investigación. 2 minutos ya para las 8 de la mañana y hemos llegado a la parte final. Gracias por habernos escuchado. Hoy sí o sí es la audiencia pública a partir de las 9:30 de la mañana en el auditorio municipal. Saludo a todos cuando vayas subiendo. ¿Qué será lo mismo que vas a encontrar cuando vayas bajando? Felicidades.

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8: 8 y 1.
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8: 8 y 5.
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1: 8 y 10.

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2: 8:22, esta es la temperatura, 26 grados.

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1: 8 y 37. 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
3: 8 y 45.
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1: 8:52.

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2: 8:55.

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1: 9.

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13: 9:20.

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1: Esta es la temperatura, 26 grados.

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1: 9:31.

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1: 9:35.

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0: Esta es la temperatura, 26 grados.

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0: 9:55.

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3: 10 y 1.
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1: 10 y 10.

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6: 10:35.
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0: 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Esta es la temperatura, 26 grados.
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1: 10 y 42.
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1: 10:47.
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1: 10:50.
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2: 10:55.

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1: 11. 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
1: 11 y 12.

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1: 11:30. 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
1: A ver, primito, póngale canela fina para este valsecito del...

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0: 11:57.

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1: 12 del mediodía y 1.
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1: 12 del mediodía y 10.

0: Muchachos, aquí es la serenata.
1: Oye, afina más bien, aprovecha para afinar. Pero despacio, pues se va a despertar el hombre.
2: Bueno, yo creo que estamos en el sitio ya. Sería bueno que apagase la luz, hombre. Oye, primito, tú que estás cerca de la puerta, mándale un golpe con malicia.
3: ¡Llanto, compadre!
1: No, no, oye, aguanta, no toques todavía. ¿Sabes qué? Estoy pensando, no vaya a ser que el compadre no sea preparado y le vamos a caer de sorpresa aquí. Vamos a estar cantando toda la noche por gusto.
3: ¿No nos vayamos a ensartar?
1: No, hombre, es el hombre sabe acá.
2: No hay ensarte. Si hoy día lo elenteaba el hombre en el mercado mayorista, con la bolsa dominical comprando de todo, ha venido hasta con dos sobrinos para que choren, que hasta pedido fideo.
1: Entonces arrancamos, estamos listos. Arrancamos con la chola.
4: Sí, con la chola, Jesús.

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1: 12 del mediodía y 32.

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1: 12 del mediodía y 35.

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6: 12 del mediodía y 40.
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1: 12 del mediodía y 52.

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2: 12 del mediodía y 56.

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1: Una y dos.
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1: Una y 11.

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3: 1:21.

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1: 1:31

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2: 1:36.
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1: 1:50.

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2: Una y 57.
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1: Dos.
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1: 2:10.

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3: 2:20.

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10: Regando el jardín.
9: ¿Y mi papá?
10: Afuera, lavando el carro.
9: ¿Y tú, qué haces?
10: ¿No ves, hijo? Lavo los platos acá.
9: Todo lo que hacemos, lo hacemos con agua, ¿no?
10: Sí, claro. El agua es muy importante para nuestras vidas.
9: Entonces, mamá, debemos cuidarla más para que así todos puedan usarla.
10: Claro, Dani. Hay que cuidar el agua siempre. Anda, dile a tus hermanos y a tu papá que se apuren y que no dejen el caño abierto.
9: Ya, mamá.
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1: 2:37.

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2: 2:56.

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1: 3,

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1: 3 y 12.

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5: 3 y 15.
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1: 3:32.

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1: 3:37.

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1: 3:41.

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2: 3:55.
3: Entonces, para ti te cantamos esta linda canción. Otro golazo musical y creación de los chicos de la gran agrupación Furia Tropical. Y el día de hoy, sonando y haciéndolos bailar. Ahora sí, Marcano Maestro, y esto.

cumbia. ¿Querías cumbia, Tomás?

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15: 4 y 5.
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1: 4:30.

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4: 4:35.
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1: 4:42.

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1: 4:52.

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2: 4:56.

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16: 5 y 5.

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1: 5:30.
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5: 6 y 5. 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
1: Buenas tardes, queridos amigos, buenas tardes a toda la radio audiencia, a toda la afición deportiva, hincha de Alex Deportes. Ya estamos nuevamente con ustedes para llevarles el programa deportivo Alex Deportes, que sale todas las tardes a través de Amazónica Radio, de 6 a 7 de la noche, compartiendo nosotros toda la información deportiva para que ustedes estén informados, listos y preparados para toda la noticia deportiva que se transmite a través de nuestro medio de comunicación. Vamos entonces, queridos amigos, como siempre, dando la bienvenida a todos nuestros fieles oyentes, a los amigos que recién se suman al programa Alex Deportes. Mi nombre es Alex Racho y Axawache, encargado de llevar de todas las tardes la información deportiva. Vamos con los titulares deportivos preparados para el día de hoy, en esta edición de hoy viernes, el 29 de mayo del 2026. Entonces, queridos amigos, atención a los titulares deportivos preparados para el día de hoy, aquí en la edición de Alex Deportes. Este domingo 31 se juega la tercera fase de la Copa Perú etapa provincial en el ámbito de la provincia de Rioja, queridos amigos. Entonces, va a haber buenos partidos. Aquí vamos a estar contando cómo se van a desarrollar, cómo han llegado los equipos a esta instancia. Por ejemplo, queridos amigos, el Atlético Aguajuna empieza de local y recibe al Selva Fútbol Club el domingo a las 3:30 de la tarde en su estadio, en el estadio de la comunidad nativa de Champuyacu. Otro partido, atención, el clásico riojano se juega en el Honorato Novoa Grande. Los equipos de Rioja, el Club Deportivo Rivata y el Alianza Rioja se definen, juegan el domingo 31 en la ciudad de Rioja. Va a estar bonito este encuentro entre los dos equipos de Rioja. Mientras que en Moyobamba se juega la final provincial de la Copa Perú, el Club Atlético Estudiantes de Ingeniería versus la Academia Alto Mayo de Yantaló juegan por el campeonato de la Copa Perú en la provincia de Moyobamba. También vamos a estar echando el ojo a cómo se va a desarrollar en las otras provincias, algunas provincias de la

el cuadro minero y el campeón de la Copa Perú del año pasado, el Unión Minas, sumó su primera victoria de la temporada en la Liga 2 tras derrotar de visita 1-0 al Santos de Nazca. Vamos a contarles todo cómo se ha desarrollado este partido, queridos amigos. Atención, mañana habrá otro buen partido. Por ejemplo, el Ventín tan heroica va a recibir al CNI de Iquitos mañana a la 1:00 p.m. en Tacna, queridos amigos, mientras que el Unión Comercio va a recibir al Ara de Jaén el domingo a las 13:30 p.m. en Tarapoto. Tenemos toda la programación de la Liga 2 en su jornada 9, que está bastante expectante la segunda división del fútbol peruano. Atención a la Liga 3, empieza el sueño de los equipos sanmartinenses y de todos los equipos. Se empieza a jugar la Liga 3 este fin de semana con 37 equipos, queridos amigos. El ADT de Moyobamba recibe con todo al ASA Fútbol Club de Lima mañana sábado a las 13:30 p.m. El cuadro limeño o el cuadro de Chancay, el ASA ya está en Moyobamba, arribó esta tarde a la ciudad de Moyobamba para su compromiso de mañana en el IPD de Moyobamba. Se calienta y se empieza a prender las expectativas para el cuadro de Tahuisco, amables oyentes, que debuta por primera vez en la Liga 3. Mientras tanto, el Club Deportivo Ucrania quedó listo para enfrentar el domingo a la 1:15 p.m. a la Asociación Deportiva de Tarma, queridos amigos, aquí en Nueva Cajamarca. Entonces arranca con todo la nueva temporada de la tercera división del fútbol peruano. Vamos a estar contándoles cómo se va a desarrollar también todo el grupo C, donde están los equipos de Nueva Cajamarca y de Moyobamba, que están conformados por 8 equipos. Entonces vamos a ver, queridos amigos, cómo se van a jugar los demás partidos del grupo C. Atención a la Liga 1, hoy se empezó a jugar la última fecha del torneo Apertura, y hoy, por ejemplo, el Atlético Grau derrotó al Moquegua. Amables oyentes, a las 3:00 p.m. se desarrolló este partido. También habrá buenos partidos en la última jornada, que ya no importa, ¿no? El torneo Apertura ya lo ganó Alianza Lima, es el ganador. Ahora lo que van a sumar los equipos es ya para el Clausura, que se va a jugar después del Mundial se va a jugar el torneo Clausura. Entonces ya los equipos mayormente van a ver el tema de la acumulada, así que tienen que seguir ganando algunos equipos porque en el torneo Clausura se viene el tema del descenso, se viene la clasificación de los equipos a torneos internacionales, y todo eso también se va a empezar a jugar desde esta última fecha. Entonces tenemos la programación completa de la Liga 1, es su última jornada en torneo Apertura. Luego habrá un receso de la Liga 1, pero a mediados del Mundial, en pleno Mundial, mejor dicho, se va a jugar la Copa de la Liga, donde equipos de la Liga 1 versus equipos de la Liga 2. Vamos a estar contándoles entonces cómo se va a jugar la Copa de la Liga. Mayormente la gente, obviamente, va a estar las expectativas en cómo se va a desarrollar el Mundial, que faltan 12 días para el Mundial. La Copa de la Liga se va a desarrollar en el transcurso de este mes, que va a demorar la Copa del Mundo, queridos amigos. Entonces, con esta información, en noticias nacionales, la selección peruana sub-17, las Matadorcitas, el día de ayer vencieron 3-0 a Honduras en la Copa Panamericana y están clasificadas a las semifinales. Así que toda la información al respecto del vóley peruano, que está empezando a dar buenas expectativas, a resurgir como aquellos tiempos de los 80, cuando la selección de vóley clasificaba a los mundiales de esta disciplina, queridos amigos. Vamos a nuestra primera pausa comercial y regresamos ya con todo el desarrollo de la información deportiva aquí en nuestro programa Alex Deportes.

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6: 6 y 15.
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7: 6 y 21, esta es la temperatura, 28 grados.
8: Continuamos con Allen Deportes, queridos amigos, la información deportiva a través de Amazónica Radio 91.3. En estos momentos en Nueva Cajamarca está lloviendo, está cayendo una lluvia de regular capacidad, así que mucho cuidado a la gente que conduce, sobre todo, ¿no? 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Gracias a todos nuestros amigos que se unen a nuestro programa, que nos escuchan, nos sintonizan todas las tardes. Gracias también a todos los oyentes que hacen posible que Alex Deportes siga adelante. Vamos entonces con los juegos deportivos y para deportivos, la página oficial que está informando, ya dio el cronograma de inicio de los juegos deportivos escolares y paradeportivos. Amables oyentes, se va a desarrollar la etapa UGEL, es decir, de todo la UGEL, en el ámbito de Nueva Cajamarca y Rioja. Se va a jugar en el 16 de junio al 14 de agosto. Entonces, eso es el cronograma para las instituciones educativas que van a participar en los juegos deportivos escolares y paradeportivos, queridos amigos, el del 16 de junio al 14 de agosto, la etapa UGEL, es decir, en todo el distrito y la provincia de Rioja. Después viene la etapa regional del 24 de agosto al 11 de septiembre, la etapa macro regional, es decir, ya los campeones de cada región, de cada disciplina, obviamente. La etapa macro regional del 21 de septiembre al 2 de octubre, y la etapa nacional se estará jugando o se estará desarrollando del 25 de octubre al 7 de noviembre, queridos amigos. Así dieron a conocer entonces los encargados de los juegos deportivos y paradeportivos en la etapa que se viene, no previsto, para iniciar del 16 de junio al 14 de agosto, queridos amigos, la etapa de la UGEL. Así que las instituciones educativas vienen haciendo sus preparativos, haciendo partidos amistosos, partidos de práctica, enseñando a los escolares a la competencia sana y deportiva, queridos amigos. Por ejemplo, los juegos deportivos escolares abarcan varias disciplinas. Entre ellas está el básquet, está el vóley, está el fútbol, está el futsal, está el handball, está el vóley playa, está, amables oyentes, también la natación, entre otros deportes, queridos amigos, que hacen esa competencia más sana. Por ejemplo, también está el bádminton, el ciclismo, la gimnasia, el karate, el kung fu, el paleta frontón, el tenis de campo, otras disciplinas que no son tan conocidas, pero que se practican en los Juegos Deportivos Escolares, queridos amigos, que ya tiene el cronograma de inicio para el mes de junio. Ahora nos vamos a la Copa Perú, nuestro torneo, el torneo favorito de muchos. Atención, este domingo en San Cuyabu, no se pueden perder este domingo en San Cuyabu, el Club del Cacho, no se lo tiene, queridos amigos. La emoción está al límite este fin de semana en el estadio de la Comunidad Nativa de San Cuyabu, se dice de galas y este fin de semana entonces en el estadio de la Comunidad Nativa de San Cuyabu, se dice de galas para que el equipo rojo y negro, amables oyentes, se va a albergar un partidazo imperdible. En el encuentro de ida por la semifinal de la etapa provincial, el pentacampeón Atlético Abajú se prepara para defender su casa y recibir al aguerrido Selva Pudo Club. Un partidazo, queridos amigos, con un pronóstico reservado allá en la Comunidad Nativa de Champuyacu, donde el Atlético Abajú va a recibir al equipo del Selva Pudo Club, al equipo de Segunda Jerusalén, en un partido que nadie se lo puede perder. Recordemos que el equipo del Atlético Abajú llega de eliminar a uno que pintaba como favorito, ¿no?, en el ámbito de la provincia de Rioja, el Juvenil Naranjos, lo eliminó en tanda de penales el Atlético Abajú, mientras que el Selva Fútbol Club llega de eliminar al equipo del técnico agropecuario de Perlamayo, campeón de San Fernando, queridos amigos. Entonces, el campeón aguajunense versus el Selva Fútbol Club salió subcampeón de su liga de Elías Ortiz Vargas. Entonces, pero si ha llegado hasta estas instancias de semifinales de la Copa Perú, es porque está haciendo bien las cosas, no más allá que el rival, el técnico agropecuario, no le brindó, digamos, esa competencia necesaria que tuvo el Selva Fútbol Club. Solo se jugó un partido en San Fernando, donde lo cual el equipo del Selva, el equipo verde, lo goleó 4-1 en el partido de vuelta. Todo ya sabemos, todo el problema que se armó con el equipo del técnico agropecuario, que no se presentaron. Entonces el Atlético Abajú versus el Selva Fútbol Club el día domingo 31 de mayo a las 3:30 de la tarde en el estadio de la Comunidad Nativa de Champuyacu. Si usted se va a Abajú, pórtese bien, porque por algo no lo dice la Liga de las Ortigas. Si usted se porta mal, está un poco relajado, un poco subido de los ánimos, o está convencido de que puede hacer desorden, pues le va a caer su ortigazo. La Liga de las Ortigas es muy seria, queridos amigos. Entonces el Atlético Abajú, con toda su gente, con su leoncito de mascota, va a recibir al Selva Fútbol Club en un bonito partido que va a definir probablemente al próximo representante de la etapa de la provincia de Rioja a la etapa departamental. Obviamente de ahí va a salir uno, ya sea el Atlético Abajú o el Selva Fútbol Club. Todo va a depender de cómo se defienda, ¿no? El Selva Fútbol Club tiene buen plantel. El profesor Duval Toro sabe jugar de visita, sabe ya de estas instancias. Lo dirigió al Selva Fútbol Club en el 2022 en etapa regional o en etapa departamental de la Copa Perú. Así que el Selva Fútbol Club no es ningún equipo improvisado, sabe jugar estas instancias. Todo va a depender de cómo se va a armar el día domingo ante el equipo del Atlético Abajú, obviamente que le lleva un poco más de experiencia, pero eso no puede predominar en el fútbol. Existen los golpes, existen las sorpresas, existen todo, amables oyentes, las estadísticas en el fútbol están para romperse, queridos amigos. El otro partido, atención, queridos amigos, el otro partido en la ciudad de Rioja, en el estadio Norato Novoa Grandes de Rioja, el domingo 31 de mayo, ese sí va a ser un partidazo que los riojanos están muy emocionados de verlo, que ya se llegue la hora, el día, la fecha. Este domingo desde las 3 de la tarde se juega, a las 3:30 también está programado, pero la gente obviamente va a ir una hora antes o una hora y media antes. Hay gente que se va de lejos, entonces va a ir adelantándose al estadio Norato Novoa Grandes. Este domingo desde las 3:30 de la tarde se juega un derbi de Rioja, Los derbis son, atención a la gente que no sabe, los derbis no son cuando son el choques de equipos de la misma ciudad. Entonces se juega el derbi riojano, se enfrentan Alianza Rioja versus Club Deportivo Rivata en el estadio Honorato Novoa de esa ciudad, por las semifinales de ida de la etapa provincial de la Copa Perú, queridos amigos. Entonces Alianza Rioja versus el Club Deportivo Rivata, va a estar interesante este partido por la etapa provincial, ¿no? ¿Quién empezará dando el golpe y quién empezará dando el primer batacazo, queridos amigos? Entonces Alianza Rioja, el Club Deportivo Rivata, se alista para este partidazo. Vamos a nuestra franja electoral, volvemos y continuamos después de la franja electoral, queridos amigos.

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2: Continuamos entonces, queridos amigos, como los estábamos contando, ¿no? Los partidos de la etapa provincial de la Copa Perú están ya programados para este domingo desde las 3:30, tanto en el Champuyaco, la comunidad nativa de Champuyaco, que va a recibir este partidazo, como la ciudad de Rioja. Entonces vamos a repetir la programación, queridos amigos, en el estadio de la comunidad nativa de Champuyaco, el domingo 31 de mayo, el Atlético Ojun versus el Selva Fútbol Club, y en la ciudad de Rioja, en el estadio Norato Novoa Grande. Cualquier riojano va a salir representando a la provincia de Rioja en etapa departamental. Se calienta el equipo porque hoy día, por ejemplo, hemos visto el entrenador de la Alianza Rioja, lo ha dicho que ellos están preparados también para representar a Rioja, un poco respondiéndole a lo que había dicho Richard Carrillo, dirigente o director técnico del Club Deportivo Rivas. Entonces ahí hay una especie también de animar, ¿no?, a la gente, de alentar a sus equipos, a sus jugadores. Obviamente, si el entrenador sale diciendo que tal equipo es su favorito, ya le va a transmitir a sus dirigidos, le va a transmitir un poco de desconfianza. Entonces los técnicos son los primeros en salir adelante y dar el buen optimismo, la buena opinión para su plantel, queridos amigos. Así declaró el día de hoy Andy Trigoso Saldaña, director técnico del Club Alianza Rioja, un poco calentando el ambiente deportivo en la ciudad de Rioja. Va a ser bonito un encuentro entre Alianza Rioja y el Club Deportivo Rivata. Atención, continuando ya con más información deportiva, vamos a Moyobamba. Atención, queridos amigos, no podemos dejar de lado la Copa Perú de la capital de la región San Martín. Academia Alto Mayo versus Club Estudiantes de Ingeniería por la gran final, solo por la Copa Perú. Queridos amigos, entonces el domingo 31 a las 3 de la tarde se juega en el IPD de Moyobamba. Queridos amigos, es la final de la Copa Perú de Moyobamba. ¿Quién saldrá campeón, no? ¿Quién saldrá campeón de la Copa Perú? El año pasado, por ejemplo, fue el ADT de Moyobamba, que ahora ya no está en la Copa Perú. El subcampeón fue el Unión Moyobamba el año pasado. Esta vez hay nuevos representantes de la ciudad de las Orquídeas a la etapa departamental. Ya están clasificados a la etapa departamental. Es el Academia Alto Mayo y el Club Atlético Estudiantes de Ingeniería, que el día domingo se disputan por saber quién se va como campeón y subcampeón a la etapa departamental, que ya pronto se acerca también a la final, amables oyentes. Entonces, más información en Alex Deportes. En la ciudad de Lamas, queridos amigos, tenemos la información, también se juega las semifinales de la Copa Perú. Atención, si usted pertenece a esa zona, le informamos que en Lamas se juega las semifinales de la Copa Perú. Por ejemplo, el Chanao Fútbol Club va a recibir al Deportivo Ancoayo en el Estadio San José de Pinto Recodo. Este equipo de Chanao Fútbol Club se ha armado bien, es del distrito de Pinto Recodo, perteneciente a Lamas. Entonces va a recibir al Deportivo Ancoayo, el equipo rosado de Lamas. El otro semifinal es el Unión Pamaisto. Atención con el Unión Pamaisto versus el Club Deportivo Coñumbuque en el Estadio Hildebrando Hernán Salazar Lamas, de la ciudad de Lamas. Obviamente se juega entonces con todo las semifinales, donde ya se armó la fase 3, y esta es la programación, la que acabamos de darle, queridos amigos, en la ciudad de Lamas. De ahí va a salir los próximos rivales de la provincia de Rioja. Atención, en la ciudad de San Martín, o en la provincia de San Martín, el Club Social Deportivo Oriente va a recibir al Real Palmeras este sábado, mañana sábado 30 de mayo, también por las semifinales de la etapa provincial en la provincia de San Martín. Entonces, el Club Social Deportivo Oriente es de Cacatachi, este equipo, si no me equivoco, versus el Real Palmera, que es de Tarapoto, queridos amigos. Entonces, en el estadio Colegio Juan Guerra. Entonces, el Club Social Deportivo Oriente, atención, es de Juan Guerra, es del distrito de Juan Guerra, va a recibir al equipo tarapotino del Real Palmeras, queridos amigos. Otro, aquí está la información, partidazo de vuelta, todo se define en Juan Guerra, en la Copa Perú 2026, etapa provincial San Martín, fase 3, se viene el duelo más esperado y decisivo de la etapa, la ida empataron 1-1, el Club Social de Oriente y el Real Palmeras, un resultado que dejó todo abierto, sin ventajas ni favoritos. Ahora en el Estadio Juan Guerra se juega la clasificación a la etapa departamental, queridos amigos. Entonces va a estar electrizante también este partido allá en Moyobamba, Tarapoto, queridos amigos. Vamos entonces con esta información, también tenemos que informar que en Nueva Cajamarca, queridos amigos, se han jugado algunos partidos de práctica por los Juegos Deportivos Escolares. Las instituciones educativas están aprovechando también el tiempo que tengan antes del inicio de los Juegos Deportivos Escolares 2026. Vamos entonces en Alex Deportes a nuestra segunda pausa del programa y volvemos con más información deportiva. No se muevan, queridos amigos.

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6: Continuamos, queridos amigos, con Ale Deporte. Gracias a nuestros amigos que continúan con la sintonía de nuestro programa deportivo. Todas las tardes salimos con la más completa información deportiva, informándoles a todos nuestros oyentes de todo lo que sucede en los diferentes campeonatos, competencias deportivas, tales como Copa Perú, Liga 2, Liga 3, Liga 1 y noticias nacionales y también noticias internacionales. Atención, queridos amigos, vamos a hablar de la Liga 2. El Unión Minas celebró su primera victoria de la temporada. Imagínense, tuvieron que pasar nueve fechas para que el cuadro del Unión Minas de Pasco, no es este equipo, celebre por primera vez su triunfo de 3 puntos, amables oyentes. Con un hombre menos, el Unión Minas celebró su primera victoria de la temporada en la Liga 2 2026. Unión Minas sorprendió en su visita al Santos Fútbol Club de Nazca por la novena fecha de la fase regional de la Liga 2. Entonces, amables oyentes, 1-0 lo terminó derrotando el cuadro del Unión Minas. Acabó la mala racha. Luego de haber disputado 8 partidos, el Unión Minas pudo alcanzar su primera victoria de la temporada en la Liga 2 tras superar con un hombre menos y en condición de visitante al Santos Fútbol Club de Nazca, que va a empezar a caer en mala racha el Santos de Nazca, porque llegaba este partido de ser goleado 3-0 en Tarapoto ante el CNI de Quito, y ahora en su casa cayó derrotado ante el campeón del 2025 de la Copa Perú, que celebra después de 9 fechas, queridos amigos, su primera victoria. Está en zona roja el Unión Minas. Esperemos que con este resultado pues empiece a sumar de a tres y ponerse en buenas condiciones. El Unión Minas es un equipo histórico del Perú, ya estuvo en la época de los 90, estuvo en la Liga 1, si es que no me equivoco. En la época de los 90, el Unión Minas jugaba el torneo descentralizado del Perú. Ahora, el año pasado fue campeón de la Copa Perú, ahora va en la Liga 2, poco a poco seguramente se va a ir recuperando. Entonces, queridos amigos, 1-0 derrotó el cuadro del Unión Minas al equipo del Santo de Nazca. Atención a la programación de la Liga 2. Vamos con toda la programación de la Liga 2, que va a tener buenos partidazos desde mañana. Desde hoy día ya se empezó a jugar, obviamente, el Unión Minas 1-0 ante el Santo de Nazca. Mañana, sábado 30 de mayo, el Team Tan Heroica va a recibir al Estudiantil Ceni de Iquitos. Atención, a la 1:00 p.m. El domingo 31 de mayo, la Academia Cantolá versus la Universidad San Martín de Porres. El Unión Comercio, el día domingo a las 3:30 p.m, recibe a la Asociación Deportiva Agropecuaria de Jaén, que la hinchada está distanciada, molesta con el equipo, y ojalá venga este reporte a llevarse algo, ¿no? A llevarse algo, atención a la gente de Jaén. Entonces, un bonito encuentro entre jaenos y tarapotinos. El Unión Comercio es de Tarapoto, mayormente el Unión Comercio versus el área de Jaén en el estadio Carlos Vidaurre García. Atención, más encuentros deportivos en la Liga 2. Alianza Universidad de Huánuco va a recibir al Deportivo Binacional, mientras que el Pirata Fútbol Club va a recibir al Deportivo Yacuabamba el día lunes, 1 de junio, a las 11:00 a.m. Mientras que el día lunes también el Sport Huancayo Reserva recibe al Ayacucho Fútbol Club, y con ese partido se cierra la jornada 9 de la Liga 2, queridos amigos. Así está la información de la segunda división del fútbol peruano. En este caso va a descansar el Comerciante Fútbol Club de Iquitos, que está puntero en su grupo, no va a tener actividad, así que descansa el cuadro lorentano, queridos amigos. Hablando de Loreto, el día de hoy las chicas del Yanacuma Fútbol Club, el equipo que está en la máxima categoría del fútbol femenino, es decir, el torneo apertura de la Liga 1. Por ejemplo, el Atlético Andahuaylas se hizo fuerte de local y venció 3-0 al Yanapuma Club Deportivo de Iquitos. Entonces, tres puntos claves para seguir en pelea el Atlético Andahuaylas, obviamente de Andahuaylas, queridos amigos. Entonces, perdieron las Pumas loretanas luego de haber derrotado 2-0 a la Alianza Lima en condición de local. El día de hoy les tocaba visitar al Atlético Andahuaylas por la Liga Femenina de Fútbol, y cayeron goleadas 3-0. Así que el fútbol, queridos amigos, se gana, se pierde, se empata y se gana experiencia también. Vamos con más información. En la Liga 3, atención, todo ya está listo y encaminado para el debut de la nueva temporada de esta edición de este año de la Liga 3. Ha demorado cantidad para que se juegue. El año pasado ya a este mes ya estaba jugándose la temporada 2025 de la Liga 3. Este año recién van a jugar el día de mañana. Del día de mañana se va a empezar a jugar toda la temporada de la Liga 3, queridos amigos. Entonces, tenemos, por ejemplo, los equipos de la región San Martín. Vamos con el ADT de Moyobamba, porque es el equipo que debuta mañana. Atención, amables oyentes. El ADT de Moyobamba empieza mañana a la asociación. Siempre amigos, mañana sábado 30 de mayo, el sábado 30 de mayo a las 3:30 p.m, en el estadio Inter de Moyobamba. Este partido va a estar esperando la gente moyobambina, sobre todo la gente moyobambina lo está esperando con bastante entusiasmo. El cuadro chancaíno ya llegó esta tarde, ya se encuentra en Moyobamba, ya se encuentra en la ciudad de las Orquídeas para el partido de mañana. Entonces, un bonito encuentro, queridos amigos. Las entradas creo que va a estar entre 20 y 30 soles. Así que si usted va a Moyobamba, hay que ver el debut de la Asociación Deportiva de Tahuisco, ¿no? El cuadro rosado, que va a tener su primera experiencia en la Copa o la Liga 3, en la tercera división del fútbol peruano, queridos amigos. Entonces, con ese partido iniciarán los cuadros sanmartinenses, es decir, el ADT de Moyobamba, debutando en la Liga 3. Mientras que el Deportivo Ucrania, atención, amables oyentes, el Deportivo Ucrania va a recibir al ADT de Tarma el día domingo a las 1:15 en Nueva Cajamarca. Y han dado a conocer, queridos amigos, el supuesto 11 que va a mandar el Deportivo Ucrania, ¿no? El Deportivo del profesor Kalin, obviamente no es digamos, oficial de la lo que ha llamado, lo que ha hecho la prensa deportiva. El posible once que podría mandar el profesor Calín sería, por ejemplo, en el arco estaría, amables oyentes, el jugador Miguel Isuiza, el arquero Miguel Isuiza. Estaría en la defensa Jamie Ruiz, Jerry Pérez, por los extremos o los laterales o los carrileros sería el Pérez por la izquierda, Jordi Guevara por la derecha. Al medio, como volante de contención, sería el experimentado Fran Aibar, mientras que arriba, los cuatro volantes ofensivos que van a acompañar al delantero, está Neil Torres, está...

El panamito Neider Ordóñez, atención, debuta el panamito Neider Ordóñez en la Liga 3. También está Denis Vázquez, el Pollo Vázquez, que ha volvido al Deportivo Ucrania. Está por el extremo izquierdo, Julio Serrano, y Denver Peña. Peña, este jugador de la Moibamba. No tenemos nada en contra de Neider Peña, pero ahí está en el banco, está el colombiano John Mosquera. Queridos amigos, no entendemos, o probablemente lo haga debutar el productor Kalim. Como dijimos, este es un supuesto 11 inventado por la prensa deportiva. Nada está oficialmente dicho con este 11 que acabamos de dar, con Neider Peña arriba, o Neider Peña arriba en el arco, en la delantera. Vamos a ver entonces si es que sale, ¿no? Si es que sale siendo escogido para ser titular, pues tendrá que demostrar por qué el profesor Camilo ha puesto como delantero. Probablemente sea John Mosquera el delantero que tenga el Deportivo, el colombiano John Mosquera, que ha traído el Deportivo Ucrania para esta ocasión, el 9 oficial. Entonces, queridos amigos, vamos ya para despedir nuestro programa. El grupo C, donde está Ucrania, empieza a jugarse mañana. Por ejemplo, el Luda de Huancavelica versus San Cristóbal, mañana a las 11 de la mañana. Es el grupo donde, el grupo C, donde está Ucrania y donde está Tabusco. El Ecosem versus Municipal de Pangoa, mañana sábado a las 11 de la mañana. Tahuisco versus ASA FC, el sábado 30 a las 15:30 de la tarde, es decir, a las 3:30 de la tarde. Y el Ucrania versus el ADC de Moyobamba, el domingo 31 de mayo a la 1:15 de la tarde. Es decir, Ucrania solamente juega el día domingo por el grupo C. Y según estos resultados, van a ir moviendo los... el grupo, ¿no? El grupo, pues, estamos viendo la tabla de posiciones. Y ya para decidir el programa, la última estadística, el Deportivo Ucrania no lo pudo ganar al ADC de Tarma el año pasado, ni de local, ni de visita. Así que ahí lo tienen, queridos amigos, va a ser un partido duro en este domingo 31 a la 1:15 de la tarde. Con esta información, despedimos nuestro programa deportivo hasta mañana. Vamos el día domingo al estadio a alentar al Deportivo Ucrania, que recibe al ADT de Tarma con la Liga 3. Buenas noches a todos, permiso.

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